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3: Amigos, ¿cómo están? Muy buenas tardes. Es un gusto y un placer estar con ustedes. Último viernes, último fin de semana de esta Copa del Verano. Entramos ya a la recta final. Después de, pues ya, 46 días, ya estamos en la recta final. Mañana el duelo por el tercer lugar entre Inglaterra y Francia. Y el domingo en Nueva York, la gran final entre España y Argentina. Mucha información la que tenemos este día. Estaremos hablando, por supuesto, el juego de mañana en Miami y el del próximo domingo en Nueva York. Ya hubo conferencias de prensa con los cuatro equipos, hablando de sus expectativas, de lo que quieren, de lo que piensan que pueden ser estos juegos. Y también hoy tendremos como invitado a Miguel Herrera, del cual vamos a platicar, el técnico de los Potros del Atlante y en su momento técnico de la selección mexicana en el 2014 y que tiene amplia experiencia en la Liga MX y por supuesto en torneos de fútbol. Los saludamos a nombre de Lalo Cortés en la producción, de Francisco Javier Caballero en los controles, Alex Cervantes y quien les habla, Memo García. Alex Cervantes, para empezar te tengo una pregunta, bienvenido al programa. ¿Crees en las cábalas?
4: ¿Cómo estás, Memo? Amigos de Espacio 2026, un placer saludarles. No.
3: Y te lo pregunto porque, bueno, pues en Argentina están medio enojados porque el señor Slavko Vincic, que es el árbitro designado para el domingo, les pitó en la última derrota que han tenido en una justa futbolera. Contra Arabia Saudita les pitó ese juego. Y entonces, pues como son cabaleros, pues dicen que a ver si no les echa la sal.
4: Muy bien, y es que vaya que los sudamericanos, y en especial los argentinos, sí tienen ese tipo de cábalas. Tan solo hay que recordar con Ricardo Antonio Lavolpe, cuando era el director técnico de la selección mexicana previo al Mundial de Alemania 2006. Bueno, todo lo que se hablaba, desde la corbata, que si su cama estaba, o siempre que llegaba a un hotel donde se hospedaban, tenía que estar colocada de dicha manera, las cortinas. No, infinidad de cábalas. Pues mira, no lo sé. A final de cuentas, lo que sí sé es que tienen el fútbol necesario y que son dignos finalistas, ¿no? No, es que sabes que hay ayudas arbitrales que han opacado un poquito su llegada hasta la final. Y del otro lado, España, ya decía, los dos equipos, pues ya entrenaron, ya hablaron, mañana van a trabajar a puerta cerrada, concentración total previo a esa final soñada. No sé, Memo, si era tu final soñada en un arranque de torneo. Yo veía a Francia, veía a Portugal, no era mi final soñada, no pensé que estos dos equipos fueran a llegar hasta el último partido.
3: Yo no veía a Argentina en la final, soy sincero. Yo decía que estaba entre Portugal, Francia y España. Todo el mundo decía que los dos principales candidatos eran España y Francia. No era mi final soñada, ¿eh? A mí me hubiera gustado y yo sentía que Portugal, por el talento que tiene, podía llegar a la final contra España y ofrecernos un buen juego. Lo ofrecieron el año pasado en la final de la UEFA Nations League, pero desgraciadamente Portugal se quedó corto, incluso ya tienen nuevo técnico, ¿no? A Jorge de Jesús. Pero sí, yo no esperaba. Lo que sí creo que es una muy buena final. Y después de estar revisando datos de España, de esta racha con la que llega de 37 juegos sin perder, si no pierde el domingo y gana el título, impondría récord mundial. Y luego de ver la racha a los que les ha ganado en esas 37 juegos, más pienso aún que es favorito para el domingo. Claro, no hay que descartar a Argentina, no es un equipo que sabe jugar finales, está acostumbrado a esos escenarios. Pero bueno, España, después de ver, esa racha la inició en marzo del 2024, empatando con Brasil. Pero luego ves a quién le ganó en la Eurocopa, a quién le ganó en la Nations League. Aquí, bueno, pues ya le ganó a Francia, le ganó a Portugal. Pues España tiene muy buenos argumentos para ganar su segundo título de su historia.
4: Y es que a diferencia, y lo decía Cristiano Ronaldo, creo que no estaba tan alejado, tú lo comentaste, tú lo avalaste, Memo, de que ganar una Euro, una Liga de Naciones, era similar a una Copa del Mundo. Creo que no está tan equivocado, porque ahora que mencionas la calidad de los rivales, la dificultad a los que le ha ganado España, a diferencia de los que Argentina les pudo haber ganado en Sudamérica, creo que sí hay hay diferencias, ¿eh? Pero bueno, ahí está la final del próximo domingo. Otro tema a considerar es el clima, porque para el partido de mañana en Miami, por el tercer lugar entre Francia e Inglaterra, se dice las altas temperaturas, incluso de 34, 35 grados, pero a la vez podría haber tormenta y podría haber lluvia. Y luego el domingo, desde ayer lo platicábamos, esta situación de contaminación de bastante humo por los incendios en Canadá y que están afectando Nueva York, pues también podría ser un factor clave para el partido del próximo domingo. Y bueno, es un fin de semana, Memo, de mucha nostalgia para muchos porque se termina el fútbol, porque además Messi se va a los 39 años de edad. No creo, no lo sé, igual me equivoco, que él vaya a regresar a jugar otra copa. Creo que ya no. No sé si Copa América y lo demás con la selección de Argentina, pero yo creo que otro mundial Messi ya no lo haría. Y lo de mañana, todavía está de por medio la lucha de la bota o del botín de oro, ¿no? Entre Kylian Mbappé, el mismo Leo Messi, por ahí sin descartar, aunque tienen 6 goles, el caso de Harry Kane, de Jude Bellingham, no lo sé, todavía hay factores para los partidos de mañana y del domingo que podrían resultar interesantes.
3: Exactamente, hay muchas cosas todavía por definir, todavía se quedó lo mejor para el final. Por cierto, ya dijeron que el medio tiempo solo será de 17 minutos.
4: Uy, qué bárbaro.
3: 11, no, bueno, lo musical y 6 minutos para poner el template, el escenario, para hacer todo esto, o sea que en joda van a tener que mover todo.
4: ¿Cómo van a hacer? Pues, son como 5 o 6, ¿cómo van a cantar?
3: Yo me imagino que ya están chambeando los que van a colocar el escenario y practicando.
4: Pero entonces, ¿no van a cantar todos? ¿O todos todos juntos o cómo?
3: Pues haz de cuenta como en el Super Bowl con Bad Bunny, ¿no? Pues un pedacito cada quien y vámonos.
4: Y adiós. Porque se habló, bueno, lo platicamos un poquito más adelante, pero se habló de Madonna, de BTS.
3: Shakira, Justin Bieber. ¿No? De los que me acuerdo, ¿no? Pero sí. Y previo va a haber también un evento de celebridades.
4: Yo te soy muy honesto, a mí no me quita el sueño, no tengo tantitas ganas de ver el medio tiempo, de verdad.
3: Pues no, la verdad es que en el fútbol no está tan acostumbrado uno a eso, ¿no? Digo que tampoco creo que sea lo ideal, y también depende qué artista tengas, ¿no? Pero hablando precisamente de la final, tenemos detalles, ¿no? De lo que se va a vivir este domingo en el estadio de los Gigantes y de los Jets, ¿no?
5: Este domingo se jugará la final de la Copa 2026 entre las selecciones de España y Argentina en el Estadio Nueva York, Nueva Jersey, y que dará inicio a la 1:00 p.m, hora del centro de México. Al igual que el Super Bowl, la final de la Copa de Norteamérica tendrá este domingo por primera vez un espectáculo de medio tiempo que durará 17 minutos, apenas 2 minutos más de lo establecido en el reglamento para un partido de fútbol, y no 30, como se había mencionado anteriormente. Alrededor de 11 minutos estarán destinados a las presentaciones musicales, mientras que los 6 minutos restantes servirán para el montaje y desmontaje del escenario. Se presentarán Madonna, Shakira, BTS, Justin Bieber y Burna Boy con la dirección de Chris Martin. Antes del partido actuarán Post Malone, Tom Cruise, Robbie Williams, Laura Pausini, Nicole Scherzinger, así como I Show Speed, además de Jennifer Hudson, quien cantará el himno nacional de Estados Unidos. También se dieron a conocer los uniformes que utilizarán ambas selecciones. España vestirá su característica playera roja con finas rayas verticales amarillas, detalles en azul marino en cuello y mangas, y tanto el short como las calcetas azules. Por su parte, Argentina utilizará la ya tradicional albiceleste con franjas verticales blancas y celestes con un efecto degradado, detalles en azul marino en la nuca, y los shorts y calcetas serán de color blanco. El jugador de la Furia Roja, Dani Olmo, así espera este encuentro.
6: Es un rival agresivo, con experiencia, ya sabe lo que es jugar una final, lo que es ganar. Esperamos un partido intenso, pero bueno, estamos preparados para ello. Al final es un partido, es una final, 90 minutos, 120, lo que dure, va a ser una guerra, los dos vamos a ir a ganar, vamos a poner todo de sí.
5: En cuanto a los spots publicitarios durante la final, los 30 segundos supera $1,000,000 en las principales cadenas de televisión. Este precio se debe a enorme audiencia global del torneo y a los paquetes comerciales mixtos que incluyen televisión, plataformas digitales y redes sociales, mientras que el costo de un spot de 30 segundos durante la pausa de hidratación varía significativamente dependiendo de la cadena televisiva y el mercado. Se estima que los precios alcanzan entre 200,000 y hasta $750,000. Asir Deportes, Gabriel Ayala.
4: Bueno, pues seguramente toda la afición que asista al estadio, que son muy pocos y privilegiados por además el costo de los boletos, se van a divertir, y hay mucha gente que entiendo a la FIFA y a Infantino quieren ganar adeptos, ¿no? Con este tipo de cosas del espectáculo del medio tiempo, muy al estilo del Super Bowl. Pero bueno, habrá quien le guste y a quien no nos guste. Por lo pronto.
3: Lo que sí se manchan es con cobrar el pasto, ¿no? $80. Y si quieres ver el entrenamiento, otros $80.
4: Bueno, Memo, no cualquiera. A ver. Tú como periodista tienes el privilegio de verlo.
3: Ah, no, ya lo sé.
4: Pero vas a trabajar.
3: Ya lucraron demasiado, ¿no?
4: De acuerdo. Ya ni Infantino le quiere sacar dinero hasta el pasto.
3: En serio, sí se pasaron, ¿eh? Pero bueno, que su pan se lo coma y ojalá que ya lo. Pues sí, ¿no?
4: No te molestes, ya te veo molesto, ya estás enojado.
3: ¿Cómo no?
4: Además, ánimo, que ya terminamos esta semana.
3: No, no es por eso, pero es que también, oye, cada cosa que hemos visto, qué bárbaro, de Falogún, oye, ahí barbeando otra vez a Trump, no.
4: Sí, ¿qué te digo? No, la verdad es que me haces enojar también, me empiezo a... No, es que si nos
3: ahora resulta a que yo te hago enojar.
4: No, si recapitulo...
3: No, ahí está hasta para una nota de... Te sale una nota de 10 minutos de todo lo mal que se ha hecho.
4: Sí.
3: Pero bueno.
4: Mira, ya está Lalo, ya se enojó, le estoy diciendo a Sanguino que aguante. Bueno, por lo pronto vamos con la información, lo que sucedió hoy con la selección de Argentina que dirige Lionel Scaloni.
7: Con trabajos en las instalaciones de Red Bull, la selección de Argentina tuvo entrenamiento este viernes. El técnico Scaloni planea hacer cambios en relación al juego de semifinales. Los sudamericanos usarán su tradicional playera con short y calcetas blancas. El portero Emiliano Martínez, listo para defender el arco el domingo y buscar el bicampeonato.
8: Disfrutar estos 3 días, prepararnos con alegría. Mi trabajo es tratar de ayudarlos. Este mundial pudimos meter 3 goles por partido, atacando estuvimos muy bien y al final defensivamente todavía no metieron, jugamos un partido más y no metieron un gol menos que el mundial pasado, así que estoy deseando hablar con cero el domingo.
7: Además, el arquero habla de la roja.
8: No es solo la mil, sino tienen un gran grupo, trabajan mucho por el equipo y la verdad es una gran selección. Hace un partido que el espectador pueda recordar por mucho tiempo.
7: Y mal recuerdo para el albiceleste con el árbitro esloveno Vinkic. La última derrota que sufrieron en la Copa fue en la fase de grupos en Qatar 2022, cuando perdieron con Arabia Saudita. Rodrigo Herrera, Asir Deportes.
3: Bueno, estamos ya de regreso, gracias por la información. Pues con Argentina, hay algo interesante.
4: Ajá.
3: ¿Lautaro Martínez o Julián Álvarez para iniciar?
4: ¿No crees que Lautaro le ha funcionado más como relevo desde la banca?
3: Pero es que fíjate, inició con Lautaro. Ajá. Es que decíamos que a quién iba a escoger al inicio del torneo. Empezó con Lautaro y ya ha metido ahora a Julián Álvarez de inicio. Y la otra, tuvo a Giuliano Simeone en el juego contra Inglaterra por su velocidad.
4: Es el hijo de Diego Simeone.
3: Exactamente, del Cholo. Entonces aquí está interesante, vamos a ver con qué delantero inicia. Digo, a Julián Álvarez creo que lo tienen más ubicado porque juega en la Liga de España. Digo, conocen a todos, pero a lo mejor están más familiarizados con Julián Álvarez. Está interesante.
4: Sí.
3: De España yo creo que va a repetir la alineación.
4: No hay por qué moverle.
3: No.
4: Es un equipazo.
3: No, ahí no creo que le cambie, creo que Pedri seguirá en la banda.
4: Ahora nada más aquí el caso de Luis de la Fuente. Tú, siendo Luis de la Fuente, Memo, ¿mandas marcaje especial a Messi? 1-1, 2-1, lo haces
3: por creo,
4: zona.
3: No creo, como juega él, yo creo que van a jugar por zona. Así lo hicieron con Francia, yo creo que así lo van a hacer otra vez, ¿eh?
4: Y yo creo que España debería de replicar lo que hace Argentina o lo que demostró contra Inglaterra. Que a la hora de marcar le tienen que caer al 2 o al 3 por 1, ¿eh? Sobre todo a Messi, porque si lo dejas 1-1, olvídate. Vamos a una pausa y...
3: Vamos a una pausa y seguimos platicando.
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2: Si gano la copa, llamo a Luis de la Fuente al día siguiente y le digo que me retiro de la selección. Con una Eurocopa y una copa, no puedo hacer más. Marco Curela, arroba Ataque Futbolero.
3: Estamos de regreso, amigos, en Espacio 2026. Alex Cervantes y quienes habla, Memo García. Y es tiempo de hacer enlace con Arturo Sanguino, que bueno, ha estado prácticamente todos los días. Digo, no sé si ya va a estar listo Arturo para el lunes, ¿no? Pues que es el abanderamiento de la delegación mexicana para los Juegos Centroamericanos. Pero pues tú nos avisas, Arturo, si tu amplia agenda te va a permitir el lunes cubrirlo, o ya te quedas por allá, por Estados Unidos, o por donde andes. Arturo, ¿cómo estás? Buenas tardes, bienvenido al programa.
4: ¿Qué pasa, Memo, Alex, amigos de Espacio 2026? No, hombre, el lunes ahí estaremos con la delegación que se irá a República Dominicana, como debe ser, Memo. Pero en el momento, por lo menos de aquí hasta el domingo, estamos concentrados con la fiesta futbolística de 2026 y de plano con España, porque hoy justamente hablaron allá en Nueva York y justamente Luis de la Fuente me parece un viejo lobo de mar. Parece que se quiere quitar presión y mandarse a la Argentina, pero de buena onda, quedando bien con todos, porque hoy dijo que para él prefiere llegar a las finales de este certamen futbolístico de FIFA cada año y perderlas. O sea, pocas veces un técnico lo diría así, pero bueno, Luis de la Fuente es su postura. Al final ya veremos si le resulta quitarse este tipo de presión. Escuchemos al técnico de la Furia Roja.
5: Creo que ya es un lujo, un privilegio estar en una final. Yo, para mí, lo importante es estar en disposición de ganar. Llegar a una final, yo firmaría llegar todos los años a una final de un campeonato del mundo y perderlo, fíjate. Entonces, eso es la importancia que tiene, llegar a jugar una final de un campeonato del mundo. Y además, tener la posibilidad de pelear por ganarlo. Entonces, vamos a disfrutar ese momento con nuestras armas, con nuestras virtudes, minimizando al rival, que es un grandísimo rival.
4: Y otro que habló el día de hoy acompañando a su técnico es Rodri, el capitán de esta selección, quien evidentemente reconoce lo que es Messi como futbolista, lo que es Messi para Argentina, pero señaló que a lo largo del certamen Argentina mostró que no solamente dependen del 10, que realmente es un trabajo en colectivo y que en los últimos minutos les gusta y pueden resolver la situación. Escuchemos al capitán de España.
6: Bueno, Messi, no creo que haga falta expresar lo que es como jugador y lo que significa para Argentina. Ha sido capaz de liderar a su selección y llevarla en Qatar a ganar la Copa del Mundo y en este caso a la final. Pero creo que Argentina es mucho más que Messi. Creo que ha demostrado ser un equipo muy completo con jugadores de altísimo nivel.
4: Y Luis de la Fuente y Scaloni tienen una amistad, ¿no? Ellos se conocieron en la Universidad de Técnicos, más allá de la situación laboral que tienen. Ellos, ambos han dicho que son muy buenos amigos, que incluso se mandan WhatsApps y bueno, se mandan consejos. Y de hecho, Scaloni señaló que es un privilegio enfrentarlo en esta final en Nueva York.
5: Scaloni como yo, pues creo que nos hace muchísima ilusión. Tenemos una gran relación, somos dos grandes competidores, sabemos lo que es el fútbol, sabemos que vamos a ir a ganar nuestro partido, pero a la vez nos sentimos muy felices de poder enfrentarnos. Tenemos, insisto, mucha admiración, una admiración mutua.
4: Ahí está, compañeros, Luis de la Fuente. Ya veremos si justamente será quien le corte este sueño a Scaloni de ser bicampeón, o Scaloni logra este ansiado bicampeonato.
2: Pues sí, vamos a esperar para conocer el domingo quién va a ser campeón, si Argentina repite o España lo hace. Claro, considerando que España también lo logró en el 2010, lo hemos dicho, España va por su segundo campeonato, Argentina por el cuarto. Y Arturo, de lo que tú has llegado a ver a lo largo de la participación de estos dos equipos en esta justa futbolera, ¿con quién te quedarías? Ayer dabas o antier que platicábamos contigo ligeramente a España, pero ¿crees, después de que hoy los ves trabajar en la conferencia de prensa y todo lo demás, te mantienes en lo mismo?
4: Sí, realmente España por lo menos verlo futbolísticamente en vivo fue fantástico. Realmente la forma en la que logran encerrar a los equipos y aún así que mantener el orden de media cancha me parece fenomenal. Me parece que tiene un 55 sobre 45, porque al final lo que tiene Argentina y que lo ha demostrado a lo largo de los partidos no es tanto la cuestión táctica, es más el aguante, la garra de los argentinos, el hecho de resistir y en los últimos minutos darle con todo, ya que el rival está cansado y así ha liquidado a los partidos. De ellos igual tienen un desgaste físico descomunal, se han ido a tiempos extra. Realmente yo veo superior a España por esta cuestión de que ha sabido manejar los tiempos a la perfección, y Argentina, más allá del aguante, me parece que no tiene tanto esta parte de táctico, ¿no?
3: Muy bien, Arturo, pues muchas gracias por el reporte y estamos en contacto.
4: Gracias, compañeros, fuerte abrazo para todos.
2: Muy bien, ya hablamos de todo lo que es el entorno en el estadio, en el partido, el espectáculo, el reporte de las dos selecciones de España y de Argentina. Ahora vamos con esta nota de Memo García del árbitro. También lo platicábamos ayer del esloveno Slavko Vincic, que incluso le pitó a México en 16avos de final, ese México contra Ecuador. Vamos a escuchar la información.
3: El esloveno Slavko Vincic será el árbitro central del juego por el título entre España y Argentina de la Copa del Verano 2026. Vincic tiene amplia experiencia en Champions League y estuvo en Qatar 2022. Además de que en este torneo ya tiene 4 juegos trabajados, escuchamos a Vincic. Primero que nada, una sorpresa. Luego, felicidad. Estaba temblando, así que es un honor increíble llegar a la final de la Copa del Mundo. Es algo que es solo un sueño para un árbitro joven cuando empieza. Así que estoy muy orgulloso. Muy orgulloso de mí mismo, de mi equipo, y sí, todavía pienso, todavía tengo demasiadas cosas en la cabeza.
7: Too much.
3: Para CIR Deportes, Memo García. Loveno Vincic tiene experiencia, ya estuvo en Qatar, decíamos, le tocó trabajar a Argentina en el juego contra Arabia que perdieron, experiencia en Champions League, experiencia en Mundial de Clubs, de hecho, a él le tocó ser el árbitro central del Monterrey River Plate, ese Mundial de Clubs, o sea, experiencia la tiene. Aquí la cuestión es que sea de la misma confederación de la que es España, ¿no?
2: Pero qué necesidad. Por cierto, lo mandabas al chat, Memo, esta noticia de orgullo mexicano, porque la comisión de árbitros confirma que Guillermo Pacheco Larios fue designado para ser parte del equipo del VAR en la final del próximo domingo.
3: Al menos él sí se quedó y creo que es merecido, y qué bueno, ¿no? Al menos un representante.

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2: Lo mejor para Francia e Inglaterra sería que este partido no existiera. El sincericidio de Didier Deschamps ante el encuentro por el tercer puesto. @bolavipr3.
3: Sobre el nombre de Lamine Yamal, Lamine proviene de raíces árabes y significa honesto o fiel. Yamal también tiene origen árabe y se traduce como belleza o hermosura. Antes de que el futbolista naciera, su familia pasó por graves problemas económicos y de vivienda. Dos personas generosas llamadas Lamine y Yamal los ayudaron de forma incondicional. En agradecimiento, sus padres prometieron nombrar a su futuro hijo en su honor, promesa que cumplieron.
4: Soy Mariana Santiago y esta es la notita futbolera.
5: Esta es la notita futbolera.
6: Gracias a Mariana por estos datos interesantes, lo que significa Lamine Yamal, que por cierto, Memo, pues hablamos de este cambio generacional, ¿no? Nos guste o no, pero bueno, nosotros en especial, y tenemos que estar agradecidos, pero sí vemos una época, ¿no? Con Cristiano y con muchísimos jugadores más, en este caso lo de Leo Messi, pero prácticamente pasándole la estafeta, ¿no? De Leo Messi a Lamine Yamal, que apenas cumplió 19 años.
7: Sí, aunque son de características diferentes, ¿no? Este sí. Zurdo, de desborde, más por los extremos, Messi más del centro, el caso de Cristiano, pues más dentro de área, ¿no? Un finalizador. Son de distintas características, ¿no? Pero entonces, pues así están las cosas. Vamos a escuchar la información del duelo de mañana entre Inglaterra y Francia.
8: El estadio de Miami será el escenario donde las selecciones de fútbol de Inglaterra y Francia se verán las caras en el partido por el tercer lugar. Un duelo que nadie quiere disputar en una Copa del Verano. Didier Deschamps, técnico del cuadro galo, aceptó que más allá que no era su objetivo estar en este cotejo, deben mostrar respeto y enfrentarlo con seriedad.
9: Tenemos que jugar, respetar el juego, sin duda. Si no hay este partido a jugar, va bien para la Inglaterra, para nosotros. Pero es la Copa del Mundo y hay como objetivo el tercero puesto. Y vamos a hacer todo para llegar a este último objetivo.
8: El equipo de la Rosa buscará por primera ocasión terminar en el tercer sitio del torneo de selecciones nacionales más importante del mundo. Los galos lo han hecho en un par de oportunidades. Para CIR Deportes, Ricardo Blancas.
7: Gracias a Ricardo Blancas, y ya se encuentra con nosotros y le agradecemos mucho que esté en Espacio 2026. Miguel Herrera, técnico del Atlante y también técnico de la selección mexicana en su momento en el 2014. Miguel, te saludamos aquí en cabina, Alex Cervantes y quien te habla, Memo García. ¿Cómo estás?

0: Buenas tardes.
1: Hola, ¿cómo están? Un gusto saludarlos, un placer. ¿Qué andamos? Muchas gracias por la entrevista.
2: No, pero al contrario, Miguel, de verdad que es un placer platicar contigo, sobre todo que, bueno, pues tienes muchísima chamba en este momento como técnico, como comentarista, y bueno, pues vamos a aprovechar precisamente esta situación, Miguel. Si quieres, de entrada, para que nos platiques, ¿cómo ves la final? A mí me gustaría arrancando, platicando de la final del domingo de este Mundial entre España y Argentina.
1: Bueno, aclarar un poco lo de comentarista, ya se terminó, ya terminando el partido de México, fue mi última participación comentando un juego, por eso no he estado en los demás juegos. Fui muy claro cuando firmé el contrato con la gente de Televisa. Ellos me pidieron seguir en el programa de los maestros, que es en las noches, no me quita tiempo. Lo platiqué con la directiva, ellos me dijeron, me dieron el ok. Y entonces por eso que voy a los a los programas de los maestros, pero ya no salgo. Hace 2 meses y medio estoy trabajando con el equipo a full. Los partidos de México los hice porque eran en México y estaba muy contento. Pero hoy en día metido en el Atlante y esperando la final, por supuesto, los partidos mañana de tercer y cuarto lugar, muy importantes, y por supuesto la final, ¿no? La final esperada, porque me parece que los dos equipos que hicieron para llegar a esa final están con méritos propios.
0: De esta final, ¿qué ventaja crees, Miguel, que pudiera tener Argentina sobre España?
1: Híjole, no creo que haya ninguna ventaja. La verdad que estando Messi en la cancha podríamos nombrar como una ventaja, pero viendo jugar a España como equipo, como grupo, como compenetrados, todos jugando a lo mismo, pues me parece que ya desaparece esa ventaja del mejor jugador del mundo teniéndolo en la cancha, ¿no? Porque veo la actitud de los españoles y me sorprende. La verdad es que veo pareja la final, no es que pierda esa ventaja Argentina y está en menores condiciones que España. Al contrario, Argentina ha demostrado tener respuesta, tener reacción, y eso le ha ayudado, y al otro lado España ha tenido una solidez, un solo gol recibido en toda la Copa del Mundo. Habla de la solidez de grupo, de equipo. Aunque Argentina ha hecho muchos goles también, eso hay que decirlo, pues me parece que va a ser un partido muy cerrado.
2: Miguel, ¿tú te inclinas por alguno de los dos equipos? No sé, por el estilo de juego, ¿te gusta más cómo juega uno que el otro? ¿O a quién ves llegando en mejor momento? Hablas de que es un partido muy parejo y estoy de acuerdo. Pero bueno, España creo que viene de menos a más llegando desde su primer partido y hasta la final. Y una Argentina que le ha costado trabajo, ¿no? Que incluso ha venido con remontadas.
1: Sí, por eso es lo que es, por eso se hace parejo el partido. Creo que veo más sólido a España, como lo dije, de como equipo, como grupo, jugando muy bien, jugando todos coherentes. Tuvo un solo partido malo, que fue el primero, y de ahí ha partido por ser el equipo protagonista de sus partidos, el equipo que manda dentro de sus juegos. Pero también del otro lado tenemos una Argentina que a lo mejor no pasa por un mejor momento, porque a lo mejor la selección no se ve sólida, pero tiene la capacidad, tiene los elementos, tiene los argumentos para redoblar esfuerzos y remontar marcadores, ¿no? Y no cualquiera lo hace. Lo puede hacer una vez, dos, pero ya 3, 4 veces, quiere decir que tiene un equipo muy sólido, que a pesar de que no anda bien en la parte defensiva, que no es un equipo tan sólido como se veía el Mundial pasado, hoy se ve un equipo muy sólido en la remontada, en el espíritu de ir a buscar los partidos, con la capacidad de sus jugadores para poder remontar los partidos. Por eso es que lo encuentro parejo, ¿no? Porque veo un equipo muy, muy bien compenetrado, como es España, todos corriendo, y veo a una Argentina que tiene los elementos y tiene los jugadores para remontar los marcadores. Entonces, en esa parte pareja, yo creo que hoy, viendo a los dos equipos, hay un favorito que puede ser España. Pero por nada que es un favorito indiscutible. Después del partido de Francia todos poníamos a España como el favorito indiscutible, pero vemos jugar a Argentina y vemos lo que hacen en el partido contra Inglaterra, y pues en ningún momento se emparejaron los momios, ¿no? Yo creo que si le da alguien favoritismo a España será un 55-45 máximo, no creo más.
0: Miguel, hablando de lo que es el torneo en general, ¿qué es lo que más te ha agradado del torneo y qué te ha decepcionado o qué es lo que menos te ha gustado?
1: Mira, arrancamos todos con la locura de decir 48 selecciones, no, es mucha gente, muchos equipos, va a haber partidos intrascendentes. Y sí hubo partidos malos, como en todos los torneos del mundo, no todos los mundiales han tenido partidos extraordinarios todos, ¿no? Sí hubo algún uno que otro partido que no fue de lo esperado o que ya sabíamos que no iba a ser un buen partido, no tanto malo, sino un buen partido. Pero nos ha sorprendido gratamente que todos los partidos han sido muy disputados. Los africanos han puesto un sabor importante, México le dio un sabor muy grande a la Copa, yo creo que fue una Copa del Mundo muy buena, se esperaba menos de ella y hoy estamos al punto del cierre con grandes cosas, una gratificación para todos, la selección mexicana que no esperábamos mucho de ella, alzó la mano, fue protagonista, desafortunadamente no alcanzó para más, pero me parece que ha sido un mundial muy aceptable, ¿no? Yo diría que después del mundial estoy seguro que la FIFA, o sobre todo la cabeza de la FIFA, el señor Infantino, estará pensando, híjole, tenía que haber dado más partidos a México, porque pues la fiesta y el fútbol y todo lo que se vivió en México, en Guadalajara y en Monterrey, fue extraordinario, ¿no?
2: Sin duda, y eso se vio en cada imagen, en cada reporte de lo que fue México como anfitrión. Miguel, estamos platicando con Miguel Herrera, director técnico de los Potros de Hierro del Atlante. Miguel, tocabas el tema de México, de la selección nacional. ¿Cuál sería tu balance de su participación en esta Copa del Mundo?
1: Para mí muy bueno, porque no se esperaba nada. O sea, no fue extraordinario, no fue sobresaliente con éxito, porque pues al final de cuentas llegó a la misma instancia de siempre, y de local tenía que haber llegado pasado esa instancia, ¿no? Para igualar lo que se hizo en 70, en el 86, o se quedó atrás, un paso atrás, pero también había más partidos, pero después de 40 años también se ganó un mata-mata donde México gana el partido a Ecuador, lo gana muy bien, muy convincente, se le juega de tú a tú a Inglaterra, se desaprovecha una oportunidad porque creo que era para aprovechar la oportunidad de un hombre menos tanto tiempo y era un solo gol, y alargar el partido a los tiempos extras era, pues, por supuesto, ver a una Inglaterra ya fundiéndose, pero bueno, desafortunadamente es así. Por eso digo que fue muy bueno, porque no se esperaba nada de esta selección. Hace un año todo el mundo daba la selección como salir en la fase de grupos, arrancó el mundial sin ninguna expectativa. Sí pueden decir el grupo de México no estaba tan fuerte, pero México lo pasó muy solventemente, con los 9 puntos, sin recibir ningún gol, hace un 16 de final muy bueno, muy sorprendente, y bueno, después tienes que enfrentar, estás entre los 16 mejores del mundo, tienes que enfrentar a equipos fuertes, ¿no?
0: Miguel, con tu experiencia como jugador, como técnico de muchos años, ¿qué hace falta para que México dé ese salto y pueda, pues, no sé, llegar a los cuartos y en un futuro, no sé si puede ser una utopía, llegar a semifinales o llegar a pelear títulos?
1: Pues ser contundentes. Hoy nos faltó la contundencia, ¿no? Porque pues México estuvo 27 minutos encima de Inglaterra y no se pudo concretar, y qué nos falta, la calidad, ¿no? Porque vemos del otro lado, Argentina tenía 7-8 minutos para darle vuelta al partido y con la calidad de sus jugadores lo consiguió. Creo que nos faltó esa circunstancia de la calidad que tienen los jugadores argentinos, dónde juegan, dónde se establecen, y la calidad que todavía no tenemos en México, ¿no? Tenemos un Raúl Jiménez en un gran nivel, pero ya con 34 años, estamos esperando un 9 goleador, sale un 9 goleador como la hormiga y pues no se le da oportunidad. Entonces, yo creo que nos falta tomar mejores decisiones para todos los que hemos pasado por ahí, a lo mejor mejor decisión para poder dar ese paso de calidad, ¿no?
2: Miguel, tú estuviste ahí y me parece, y no es que te quiera hacer la barba, pero me parece una de las selecciones que le gustaba tocar la pelota, que tenía una propuesta ofensiva. Cuando tú fuiste técnico de la selección mexicana, a mí me gustaba mucho esa selección. Pero bueno, con la experiencia que ya tomaste ahí en el tricolor, ¿qué consejo le darías a Rafa Márquez y cómo ves la designación de Rafa Márquez al frente de la selección nacional?
1: Bueno, primero la veo bien. Creo que Rafa, más allá de un consejo, creo que Rafa tiene que saber armar un buen cuerpo técnico, el mejor cuerpo técnico que pueda armar él, decidirá quiénes y quiénes lo acompañan para este inicio de aventura, y bueno, pues tomar sus mejores decisiones. Tiene tiempo, conoce bien a los muchachos, trabajó ya un año y medio con ellos, a la base de esta selección que va a recibir, ya la conoce perfectamente bien, empezará a sacar sus conclusiones, y lo mejor que puedo decir es que que se decida con determinación. Al final de cuentas, como siempre dicen, no faltará la crítica si tomó buenas o malas decisiones. Lo más importante es que tú estés convencido de lo que piensas y lo que decides.
0: Sí, ahora que llega Rafa Márquez, Miguel, se habla mucho de que en algunos casos no sería el ideal por esa experiencia que no tienen dirigir equipos de Liga MX, y se ha hablado, ¿no?, de que debe de rodearse de gente experimentada, y ha sonado el nombre, sin que sea oficial, de Juan Manuel Lillo. ¿Tú cómo ves esta situación de que Lillo pudiera ser un auxiliar de Rafa Márquez?
1: Pues mira, si lo conoce y lo quiere en su cuerpo técnico, ¿por qué no aceptárselo, no? Digo, si a Javier le aceptaron los que él quiso, a cada técnico que ha venido le han aceptado su cuerpo técnico, ¿por qué no aceptar el que Rafa Márquez decida? No creo que nadie tenga que decidirle un cuerpo técnico a Rafa Márquez. Pero si me estás hablando de que conozca la liga, pues Lillo tampoco conoce la Liga MX, no, cero. O sea, está hace muchos años que estuvo aquí y pasó sin pena ni gloria. Entonces tampoco es que sea un tipo en esa parte erudito de nuestra liga. Pero claro que es un buen tío, es un buen dos, lo ha demostrado ahí con Pep Guardiola. Después de intentar tomar las riendas no pudo, pero regresó a ser el dos que Pep Guardiola siempre tuvo bien. Entonces no digo, tampoco es que sea una mala decisión. Creo que es una buena opción, pero reitero, Rafa tendrá que decidir quién es. No tenemos nosotros, nadie, ni la federación, ni nadie que decirle, oye, llévate a fulano, llévate a sutano. Que él lleve a los que tenga que creer, porque van a ser la gente que él más confianza le tenga, ¿no?
0: Oye, Miguel, ya para terminar, aquí en Grupo Asir tenemos dos atlantistas, pero de hueso colorado, como es Toño de Valdés y Pepe Segarra, y nos dejaron dicho que te preguntáramos qué hay de cierto con lo de David Ospina, pues ya aprovechando que tenemos aquí.
1: Sí, ya prácticamente está nada de llegar, ojalá y, pero siempre decimos que ese 99% del plato a la boca se cae la sopa. Esperemos ya verlo aquí, cuando lo veamos aquí ya podremos anunciarlo y cacarearlo, ¿no? Pero hay acercamiento bastante fuerte ya, muy, muy cerca de que Ospina sea atlantista.
0: Miguel Herrera, técnico del Atlante, muchas gracias por estar con nosotros en Espacio 2026 y te deseamos mucho éxito, que te vaya muy bien con el Atlante que está de regreso en la Liga MX.
1: Muchas gracias a ustedes, les mando un fuerte abrazo.
0: Fuerte abrazo, Miguel Herrera, técnico del Atlante y en su momento de la selección mexicana.
2: Sí, claro, una gran trayectoria como jugador.
0: Está
2: como
0: lo de Ospina, técnico.
2: Ya está, bien, Memo, te la apuntamos. Prácticamente, ¿no? Ya.
0: Yo creo que sí.
2: Tendría que pasar algo ya extraordinario como para que no viniera.
0: Y es un gran fichaje, ¿eh? O sea, claro. Sí, tiene 37 años, pero tiene una experiencia vasta. Todavía le tocó ir ahorita a este torneo, el de la justa futbolera, y además con experiencia en Europa, y siempre será importante un equipo como el Atlante tener un buen portero, ¿no? Todos los grandes equipos necesitan un buen portero.
2: Por ahí,
0: y bueno, la Liga MX, pues ya Keylor Navas, Camilo Vargas, hay buenos porteros, sí, Nahuel Guzmán, en fin. ¿No?
2: No, de acuerdo, y bueno, ahí está entonces para todos los que le van al Atlante. David Ospina viene, que por cierto en la segunda jornada van contra el América.
0: El dentro de 8 días, exactamente, a las 9 de la noche.
2: Ah, va a estar ahí, ¿cuándo juegan?
0: El viernes. A las 21 horas, exactamente.
2: Ah, pues a ver si.
0: ¿Ya le hubieras apostado algo, Miguel? Pues así aprovechando el viaje.
2: Vamos a una pausa y regresamos a Espacio 2026 a través de 889 Noticias. Guillermo García, Alejandro Cervantes. Continuamos porque todavía hay mucho más información que comentarles.
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2: Qué bonita es la copa, ya está en el escenario de la final. Selección española masculina de fútbol, arroba cfutbol.
3: La fiesta futbolística de 2026 tuvo un invitado sorpresa en algunos partidos. Se trató de la lluvia que provocó el retraso en tres juegos de este certamen. El primero y el más peligroso fue en Filadelfia, en específico en el partido de Francia ante Irak, disputado el 22 de junio, donde una tormenta eléctrica se registró tras finalizar el primer tiempo, donde ganaban 1-0 los galos. El sonido local del estadio pidió que todos los aficionados se resguardaran, y FIFA tardó en anunciar el retraso de este partido. El silbatazo final de los primeros 45 minutos se dio a las 5:48 de la tarde y fue hasta las 8 de la noche cuando Francia e Irak retomaron su juego con victoria 3-0 para los europeos. Los otros dos compromisos tienen a la selección mexicana como protagonista. Su juego de 16avos de final frente a Ecuador se retrasó una hora por una fuerte tormenta que se registró en el Estadio Ciudad de México justo a la llegada de los equipos, que postergó el calentamiento y por ende el compromiso, que de estar agendado a las 7 de la noche comenzó hasta las 8. Y el último compromiso de México fue ante Inglaterra, que también se retrasó una hora por la misma razón. Una tormenta eléctrica hizo que el partido arrancara hasta las 7 de la noche y no a las 6 de la tarde, como originalmente estaba en el programa. Para Asir Deportes, Arturo Sanguino.
4: Muchas gracias, Arturo Sanguino. Y bueno, pues sí, España y Argentina el próximo domingo, 19 de julio, en la ciudad de Nueva Jersey, harán esta gran final de esta Copa Mundial de la FIFA 2026. Bueno, la Roja llega tras eliminar al cuadro galo y buscar ahora su segundo título, apoyada en su posición de balón, también su presión alta, el talento colectivo que tiene este gran equipo, aunque enfrente está la albiceleste, vigente campeona, que viene de superar a Inglaterra, ni más ni menos que al equipo inglés, y quiere defender su corona con Messi como su gran líder. Será una gran final con un peso histórico entre las dos selecciones, que pasan por un gran momento, con la gloria eterna y el trofeo del torneo de en juego. 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
5: Ahí está entonces. Vamos a dar una vuelta al mundial.
6: El silbante mexicano Guillermo Pacheco Larios fue designado como VAR para la final de la Copa 2026, cita que, con la presencia de Lautaro Martínez, el próximo domingo ante España, Inter de Milán llegará a 2 ediciones consecutivas con al menos un futbolista en la final del Orbe, racha activa más larga para un club en la historia del torneo. El principal buscador de internet rindió homenaje al seleccionado español Marco Curella tras presentar la imagen de un gato de frondosa cabellera que ondea una bandera de España, mientras que, contrario a las versiones que señalaban un medio tiempo para la final de 30 minutos, el programa oficial dicta 17, 11 de espectáculo y 6 para montar y desmontar el escenario. Asir Deportes, Edgar Flores.
7: Gracias a Edgar Flores, la invitación para que visite nuestra página de internet www.889noticias, nuestro micrositio de Espacio 2026, donde van a encontrar toda la información previa al partido por el tercer lugar mañana en Miami entre Inglaterra y Francia, y la final soñada del domingo en Nueva York entre Argentina y España. También el podcast que venimos haciendo a lo largo de todo este tiempo con varias entrevistas y la sección especial del 11 ideal. Por lo pronto, ahora vamos con el 5 en 1 para terminar.
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9: La FIFA informó que la duración del medio tiempo de la final el domingo será de 17 minutos. Medio tiempo con 11 minutos para la actuación de Shakira, Justin Bieber y Madonna, y 6 minutos para desmontar el escenario. Luis de la Fuente y Rodrigo por España, mientras que Lionel Scaloni y Emiliano Martínez por Argentina estuvieron en las conferencias de prensa previo a la final. El técnico Didier Deschamps confirmó que Kylian Mbappé enfrentará a Inglaterra este sábado por el tercer lugar en Miami. No está lesionado. Un Funcionarios de la Casa Blanca se reunieron con Gianni Infantino para analizar los posibles riesgos a la salud provocados por el humo de los incendios forestales en la zona de Nueva York y New Jersey. La selección de Inglaterra aún tiene la oportunidad de cerrar con una victoria y conquistar el tercer puesto en la Copa ante Francia. No lo hacen desde 1990.
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5: Gracias a Rodrigo Herrera por el 5 en 1. Y nada más comentar lo de mañana, ¿no? A ver qué alineaciones presentan. Digo, todavía hay el interés de que Francia, pues, Mbappé pueda conseguir goles y terminar con la bota de oro. Y de Inglaterra, pues, tratar de cerrar dignamente, ¿no? Pero, pues, la verdad son partidos que para este tipo de selecciones que aspiran al título ya no significan mucho.
7: Totalmente de acuerdo contigo, aunque para el ganador, 29 millones de dólares, seguramente no le caen más nada mal. 27 para el cuarto lugar. Y la otra es, seguramente, Memo, veremos ya el último partido. Yo te aseguro, yo sí, ahí te apostaría, el último partido dirigido por los dos técnicos, Didier Deschamps por Francia y Thomas Tuchel, que si Thomas no se quiere ir, lo van a echar.
5: Seguramente va a venir una evaluación, sabemos que ya se manejan de otras maneras, y pues Deschamps ya 4 torneos, pues ya es muchísimo, ¿no?
7: Yo lo hizo bien, decías que entregaba
5: buenos resultados. Sí, la verdad es que entrega buenos resultados. Claro, ahora esperaban el título, no se da, pero yo creo que también ya es momento de darle paso, en este caso, a Zinedine Zidane.
7: Que es el candidato ideal, ¿no? Pero pues bueno, nos vamos todavía, tenemos, señor productor, programa sábado y domingo.
10: Así es, mañana sábado y también el domingo a las 6 de la tarde, espacio 2026, para concluir con esta serie de programas desde el 1 de junio hasta el 19 de julio, como así lo dijimos, de lunes a domingo, con Memo García, con Alejandro Cervantes, así que los esperamos mañana en punto de las 6 de la tarde, aquí en esta misma estación. 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Señor Guillermo García, muchas gracias.
5: Los esperamos mañana. Gracias por estar con nosotros.
10: Señor Alejandro Cervantes, gracias.
7: Gran viernes. Hasta mañana.
10: Bueno, pues no se vayan porque regresamos en un momento más con Espacio Deportivo, Anselmo Alonso, Toño de Valdés y Raúl Sarmiento.
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6:10 p.m. aquí en la ciudad de Culiacán, Sinaloa. Yo soy Elsa Soberanes y no te muevas, comadre y compadre, que la hora del chisme está por iniciar. Me sintonizas en La Comadre 98.5 puros éxitos, sonando también en la web por iHeartRadio. Por acá viene Banda Los Sebastianes con A Través del Vaso.

0: Hola, hola. ¿Qué tal a todos? ¿Cómo andan? ¡Ah! Yo soy Elsa Soberanes y es viernes, comadre compadre. Viernes, Suki, una tarde lluviosa aquí en el centro de la ciudad de Culiacán. ¿Cómo estuvo pa' tu rumbo, comadre compadre? A mí me agarró la lluvia y ni moño. Uno que viene a dar espectáculo, show, cara y rostro. Pues tocó que nos mojáramos un ratito con la lluvia, pero se antojó. La neta estuvo tranqui por acá en Colonia Centro. Cuéntame cómo estuvo por allá en tu zona. Y ahora sí, pues agárrate porque ya llegó, ya está aquí la hora del chisme. Aquí en La Comadre, 98.5 puros éxitos. Soy Elsa Soberanes, también sonando por iHeartRadio. Y en este viernes, Suki, Romanticux, no te voy a fallar. Vamos a platicar de si tuvieras que sorprender a tu amorcito con una cena, ¿qué le cocinarías? O en su defecto, ¿qué le comprarías? ¿Qué le encargas por ahí con la vecina? Mándame tu WhatsApp a través del 6671-880-985 y cuéntame la chisma. Yo soy Elsa Soberanes, sonando en La Comadre 98.5 puros éxitos y en iHeartRadio.
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0: Y como dice, chisme, chisme. Porque seguimos en la plática aquí en La Comadre 98.5 Puros Éxitos. Yo soy Elsa Soberanes y también me escuchas en la aplicación gratuita de iHeartRadio. Estés donde estés. Por acá es viernes, Romanticux, no te voy a fallar y vamos a platicar acerca de si tuvieras que sorprender a tu amorcito con una cena, ¿qué le cocinarías? ¿O qué le comprarías en su defecto? Por acá se andan poniendo Romanticux. Mi compadre Dani me dice, Elsa, yo no se lo compro, yo se lo hago. ¿Todavía quedan de esos hombres? Mi compadre Dani dice que él no compra, que él le hace por acá unos tacos de camarón empanizado que le gustan mucho por acá su amorcito y hasta un postre que se la rifa con una carlota o un pay. Es mejor hecho con amor, me pone. Saludos a mi compadre Dani, con mucho gusto. Óyeme, muy chef, o sea, me va a dar taquitos de camarón y aparte un pay, o sea, hasta postre le va a hacer a su amorcito. ¡Uy! Compadre Dani, está bueno el amarre. Un saludo a mi compadre Dani, con mucho gusto. También a mi compadre Arturo, a mi comare por acá, María Chávez, y a mi coma Heidi. Ahorita la voy a estar leyendo, ¿eh? Yo soy Elsa Soberanes y me escuchas en La Comadre 98.5 Puros Éxitos y en iHeartRadio.
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0: De todas y de nadie, de los dos carnales, lo que estabas disfrutando aquí en La Comadre 98.5 Puros Éxitos. Yo soy Elsa Soberanes y también me escuchas en línea por iHeartRadio. Por acá la chisma sigue romántica, andamos con todo platicando acerca de comadre y compadre que me escuchas. Si tuvieras que sorprender a tu amorcito con una cena, ¿qué le cocinarías o qué le comprarías? ¡Ah! Mándame tu WhatsApp a través del 6671-880-985. Cómico, madre Heidi, me dice, pues le encantan los hot dogs, comadrita, y los taquitos de adobada. ¡Ah! Mi comadre Heidi, mira, hasta guacamolito hace mi comadre. ¡Ah! Eso es amor, eso es amor. Y mi compadre por acá, Isaías, no se aguante, me dice, Elsa, fíjate que una vez me la quise dar de chef y le dije a mi esposa, no te preocupes, mi amor, yo hago las quesadillas de asada. Se me quemaron las tortillas. Me dice, no sabía que las tortillas de harina se quemaban tan rápido. Sí, compadre, las tortillas de harina hay que tenerle respeto en el comal.
1: No,
0: sí, sí, unos cuantos segunditos porque sí se queman muy rápido. Un saludazo a mi compadre Isaías, cómo no, y a su esposa por acá, Daniela. Mientras tanto, vamos a cerrar esta hora. Viene el fantasma con Fuera de Servicio. Soy Elsa Soberanes, me escuchas en La Comadre 98.5 Puros Éxitos y en iHeartRadio.

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1: 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Aquí comienza la hora de los Tigres del Norte en La Comadre 98.5. 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

7 de la noche con 12 minutos aquí en la ciudad de Culiacán, Sinaloa. Yo soy Elsa Soberanes y bienvenidos, comadre y compadre, a la Hora de los Tigres del Norte. En su casa, la comadre, 98.5 puros éxitos. Retumbando la bocina también por la aplicación gratuita de iHeartRadio. Mientras tanto, te dejo con esta rolita que mucho me pides, ¿eh? Golpes en el corazón.

0: ¿Y qué andan haciendo los tigres del norte? Agárrate que te lo cuento. Soy Elsa Soberanes, rugiendo aquí en la hora de Jefes de Jefes, en su casa, La Comadre, 98.5 puros éxitos, arrasando también en línea por iHeartRadio. Y te cuento, comadre y compadre, que yo ya me había dado cuenta que en redes sociales estaba sonando una canción de los Tigres del Norte que no pertenece a ningún álbum. Por un momento pensé que podría ser inteligencia artificial que te dijera. Pero los Tigres hoy aclaran estas dudas y dicen lo siguiente en un comunicado en su Instagram. A nuestros fans y a los medios de comunicación nos fuimos unos días para descansar, pero se nos adelantaron, dicen los Tigres. No sabemos exactamente qué sucedió, que anda sonando una canción que todavía no les tocaba escuchar. Por eso estamos tomando unos días para preparar todo y presentarles esta historia oficialmente como se debe. Es una canción muy especial, hecha con todo el cariño pa' nuestro México lindo y querido. Este 30 de julio la podrán escuchar. Que no se les olvide, México sigue de pie. Pues vamos a estar atentos el próximo 30 de julio a ver qué canción es. Yo ya sé cuál es. Yo ya escuché el adelantillo por ahí, pero bueno, vamos a estar atentos y ya no filtren canciones, ¿eh? Que los jefes de jefes trabajan mucho para que les saquen el trabajo de a gratis. Yo soy Elsa Soberanes y me escuchas en La Comadre, 98.5 puros éxitos y en iHeartRadio.
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0: ahora sí te cuento el video viral de esta noche de los Tigres del Norte aquí en su hora, en La Comadre 98.5 Puros Éxitos. Yo soy Elsa Soberanes y también me escuchas en línea por iHeartRadio. Y el video viral de esta noche de los Jefes de Jefes se trata de una recopilación de videos, ¡epa!, de las películas en las cuales los Tigres del Norte han participado. Seguramente no has visto todas porque los Tigres del Norte han participado en más de 40 películas mexicanas, muchas de ellas basadas en sus propias canciones y compartieron créditos con leyendas del cine mexicano. ¿Quieres ver, pues, esta recopilación de películas de los Tigres del Norte por si acaso no te has visto una? Si no sabías que existía algunas de estas películas, pues pídeme este videazo viral a través del WhatsApp de La Comadre, 6671-880-985, y dime, Elsa, pásame el video viral de esta noche, los Tigres del Norte, con mucho gusto, comadre y compadre, te lo paso. Soy Elsa Soberanes, rugiendo aquí en la hora de los Tigres del Norte, en su casa, La Comadre, 98.5 Puros Éxitos, y en iHeartRadio.
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Así nomás sonó pues la mesa del Rincón de los Tigres del Norte aquí en su hora en La Comadre 98.5 puros éxitos. Yo soy Elsa Soberanes y también me encuentras en línea por iHeartRadio. Por aquí te tengo dato de esta rola de la mesa del Rincón que pertenece al álbum de los dos plebes de los Tigres del Norte y salió por allá en 1994. ¡Au! Por acá tengo los saluditos pendientes a los fans número uno, a los fans number one de los Tigres del Norte. ¿Qué hace la maestra Dalia que me anda escuchando? ¡Au! Por acá también a mi compadre, ve nomás, Alejandro me dice, Elsa, ¿cómo estás? Aquí escuchando la hora de los Tigres del Norte con mi jefe, le gusta mucho. ¡Au! Mándale un saludazo, dice, a mi jefe Héctor. ¡Epa! Un saludazo a mi compadre Héctor, también a Alejandro, también a mi compadre Jesús Adán que no se raja y también a Carlos Ernesto que me anda escuchando, también a Carlos Castro, me dice, Elsa, ¿no te agarró la lluvia? Sí, me agarró la lluvia, me agarró la lluvia, pero a gusto, de esa lluvia que dices, ni moño, tocó bañarse un poquito. Y por acá, vamos a cerrar la hora de los Tigres del Norte, ¿te parece? Viene el contagio, ve nomás. Es con lo que cierro la hora de los Tigres del Norte en este viernes, Suki. Quédate conmigo aquí en La Comadre 98.5 puros éxitos. Yo soy Elsa Soberanes y también me escuchas por iHeartRadio. ¡Uy! ¿Cómo dice?

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8 de la noche en este viernes, comadre y compadre, viernes Suki, 17 de julio. Yo soy Elsa Soberanes y bienvenidos aquí a las noches porno por 98.5 La Comadre, puros éxitos sonando en internet también por iHeartRadio.

0: Y en este viernes Suki, comadre y compadre, soy Elsa Soberanes, aquí sonando en La Comadre 98.5, puros éxitos, arrasando en internet también por iHeartRadio. 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Yo soy Elsa Soberanes, sonando aquí en Las Noches Porno. Por 98.5, La Comadre, puros éxitos, arrasando en internet también por iHeartRadio.
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tanto conoces a tu pareja? ¡Oh! En este viernes Suki Romantic Cube soy Elsa Soberanes, sonando La Comadre 98.5 puros éxitos, arrasando también en internet por iHeartRadio. Y la chisma se trata de vamos a ver qué tanto conoces a tu pareja. Si tienes que sorprender a tu amorcito con una cena, ¿qué le cocinarías? ¡Ay! Mándame tu WhatsApp a través del 6671-880-985. Con mi compadre Julio, me dice Elsa, sí, dale ideas a mi mujer para que me haga de cenar unos hot dogs. Mi compadre. Pero si yo tengo que sorprender a ella, sin duda le haría una pasta de esas que tanto le gustan. No sé hacerlas, pero por ahí miraré un tutorial como dice la chaviza. ¡Ah! Un saludo a mi compadre Julio. Con mucho gusto, que dice Elsa. Que te escuche mi mujer para que me consienta hoy en la cena. Un saludo muy grande. Y también pues una pastita muy romantic, Yux. Una pastita acá hecha por tu amorcito. No cualquiera. Soy Elsa Soberanes sonando en las noches porno. Por 98.5 La Comadre, puros éxitos. Arrasando también en línea en iHeartRadio.

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Y ya casi nos dan las 9 de la noche aquí en la ciudad de Culiacán, Sinaloa. Yo soy Elsa Soberanes y me escuchas en La Comadre 98.5 Puros Éxitos, sonando también por la aplicación gratuita de iHeartRadio. Y por acá la chisma está potente. Andamos platicando acerca de vamos a ver qué tanto conoces a tu pareja. Si tienes que sorprender a tu amorcito con una cena, ¿qué le cocinarías? ¡Au! Mándame tu WhatsApp a través del 6671-880-985. Con mi comadre Sarita, me dice Elsa. Fíjate que yo a mi esposo le haría unas sincronizadas. Le encantan, le enloquecen. ¡Qué cocina fina ni qué nada! Sincronizadas con aguacatito y ensalada. ¡Au! ¡Comadre! Sí, una verdurita, verdad, una lechuguita, un tomatito por ahí. ¡Ay, es que son buenas, neta! Yo creo que las comidas más sencillas son las más buenas. ¡Qué tanto merequetengue! Un saludazo, mi comadre, pues, Sarita, que con unas sincronizadas hace feliz al mariachi. ¡Au! No cualquiera. Yo soy Elsa Soberanes, si me escuchas en las noches porno por 98.5 La Comadre, por los éxitos, también sonando en línea en iHeartRadio.

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y nos dieron las 9 de la noche ya aquí en la ciudad de Culiacán, Sinaloa. Yo soy Elsa Soberanes y no te muevas, comadre y compadre, porque ya te tengo listo el mitote de la comadre y te lo estaré contando después de que escuches a El Fantasma con la Lotería aquí por las noches porno por 98.5 La Comadre, puros éxitos sonando en internet también por iHeartRadio.

0: agárrate, quiero si te cuento el mitote de la comadre. Te cuento lo más nuevo, lo más reciente e icónico del mundo de regional mexicano aquí en La Comadre 98.5, puros éxitos. Yo soy Elsa Soberanes y también me escuchas en internet por iHeartRadio. Y el mitote de la comadre esta noche le toca a El Fantasma. ¡Au! Porque ya salió, comadre y compadre, su reciente sencillo titulado El Culpable. Esta rolita que tiene al menos unos 7 días, una semana de haber salido, porque su lanzamiento fue el pasado 10 de julio y la verdad la letra está increíble. ¿Y escuchaste esta nueva canción del Fantasma titulada El Culpable? Si es así, ¿qué te pareció? Cuéntamelo por iHeartRadio. Ahí tienes el micro de la comadre, dale click y cuéntame qué te pareció esta nueva rola. Y si no, comadre y compadre, te recomiendo que vayas y la escuches, porque la verdad el Fantasma, como dice él, se jaló la greña y lo hizo increíble. Yo soy Elsa Soberana, sonando aquí en las noches porno por 98.5 La Comadre, puros éxitos, arrasando en internet también en iHeartRadio.
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Y en esta noche de Viernes Suki, yo soy Elsa Soberanes, sonando en La Comadre 98.5 Puros Éxitos, arrasando también en la web por iHeartRadio. 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Yo soy Elsa Soberanes y me sintonizas aquí en las noches porno por 98.5 La Comadre Puros Éxitos, sonando también en línea en iHeartRadio.

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Y así nomás quedó. ¡Au! Porque rezamos con todo platicando, chismeando, mitoteando, vivoreando, ¿cómo no? En esta noche de Viernes Suki, 17 de julio, yo soy Elsa Soberanes y muchas gracias, comadre y compadre, por comunicarte, por enviarme tu audio por iHeartRadio, tu mensaje a través del WhatsApp de la comadre, porque platicamos acerca de vamos a ver qué tanto conoces a tu pareja. Si tienes que sorprender a tu amorcito con una cena, ¿qué le cocinarías? Y aquí hubo de todo, comares que decían, Elsa con unas sincronizadas es feliz, Elsa me decían con unos buenos hot dogs, perros calientes, ¡epa! De todo hubo en esta noche. Muchas gracias por comunicarte, porque la chisma estuvo sabrosa 10 de 10, pero llegó momento de despedirme y despedirme con todo. Yo soy Elsa Soberanes y me escuchaste aquí en las noches porno por 98.5 La Comadre, puros éxitos, sonando también en internet por iHeartRadio. Muy buenas noches, hasta mañana. Mañana sábado nos escuchamos en punto a las 6 de la tarde a 10 de la noche con un nuevo chisme, un nuevo tema, y no te lo puedes perder. Y por las mañanas escuchas el Morning Show con Luisón Gastelum de 6 a 10 de la mañana y tampoco te lo puedes perder. Yo soy Elsa Soberanes y te recuerdo que aquí en La Comadre la música nunca termina. Muy buenas noches, hasta mañana.

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0: La puerta está cerrada, lo sabes. Pero algo adentro te dice que la revises una vez más.
1: Y otra, y otra.
0: Saludas a alguien y de inmediato necesitas lavarte las manos. Bajas las escaleras contando cada peldaño.
1: Y si pierdes la cuenta, regresas al primero.
0: No es manía, no es exageración.
1: Es un trastorno real que afecta a millones de personas.
0: Y la ciencia acaba de descubrir que parte de la respuesta está en tus genes. El trastorno obsesivo compulsivo, conocido como TOC, no es un sentimiento pasajero ni una simple costumbre. Es una enfermedad mental que, según la Secretaría de Salud, afecta entre el 1 y el 5% de la población en México. Quienes lo padecen experimentan obsesiones, ideas o imágenes que aparecen una y otra vez en la mente sin ser invitadas, generando una ansiedad enorme. Para calmar esa angustia, la persona recurre a compulsiones, rituales como lavarse las manos durante largos periodos,
1: contar patrones,
0: acomodar objetos siempre de la misma manera o seguir rutinas inquebrantables. La persona sabe que esos pensamientos no tienen lógica, pero no puede detenerlos. Durante mucho tiempo, se creyó que el TOC era solo consecuencia de traumas infantiles o de la educación, pero la genética tenía algo que decir. En un estudio colosal, más de 200 investigadores de todo el mundo analizaron el ADN de más de 50.000 personas con TOC y lo compararon con el de más de 2 millones de personas sanas. El resultado: identificaron 30 regiones del genoma y 25 genes clave
1: relacionados con el trastorno.
0: Estos genes están vinculados a circuitos cerebrales que controlan la planificación, la toma de decisiones y la regulación de emociones. Es decir, el TOC no es un capricho, tiene raíces biológicas profundas, escritas en nuestro ADN. Además, la investigación publicada en la prestigiosa revista Nature Genetics reveló que algunos de estos genes también están relacionados con otros trastornos,
1: como la anorexia nerviosa, la ansiedad y la depresión,
0: lo que abre la puerta a tratamientos más precisos en el futuro. La buena noticia es que el TOC tiene tratamiento. Combina fármacos con una terapia llamada exposición con prevención de respuesta. El terapeuta expone al paciente a aquello que desencadena sus obsesiones. Y poco a poco, la persona aprende a tolerar la angustia sin recurrir a sus rituales. No se trata de dejar de sentir, sino de aprender a no dejarse atrapar. Si conoces a alguien que revisa la puerta 5 veces,
1: que se lava las manos hasta que la piel le arde,
0: que cuenta cada paso como si la vida dependiera de ello, no te burles, no lo minimices. Puede ser TOC. Y hoy, la ciencia nos confirma que tiene raíces genéticas, tiene nombre y, sobre todo, tiene solución. Porque el primer paso para sanar es entender que no estás mal. Tu cerebro solo necesita un poco de ayuda. Con información del doctor Humberto Nicolini Sánchez, del Instituto Nacional de Medicina Genómica. Un guión de Leonardo Santiago, con información del portal Ciencia UNAM. Les saluda Mónica Genis.

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1: ¡Qué hubo, Le Comadre! Estás en La Comadre 98.5 por los éxitos con tu compadrito Luisón Gastelum. Comadre, ya estamos a sabadito, ya 18 de julio de este 2026. Oye, comadre, quédate conmigo porque te tengo muy buenas rolitas. Más adelante, comadre, te tengo, chécate nomás, la reflexión a las 8:30, los rapidines 7:30 y 9:30. No te lo puedes perder. Oye, comadre, además, mándame tu mensaje a través del WhatsApp de La Comadre, 6671-880-985. Soy tu compadrito Luisón Gastelum, me estás en el Morning Show. Muy buenos días.

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0: ¿Qué onda, comare? Estás en la comare 98.5 por los éxitos con tu comparito Luisón Gastelum. Oye, comare, muchas felicidades a todos los cumpleañeros. Mándame tu mensaje y felicita a quien tú quieras al WhatsApp de la comare 6671-880-985. Dice por acá Luisón, salúdame a Efraín García. Hoy está cumpliendo 35 años. Salúdamelo mucho de parte de su amorcito que lo ama. Mira, si lo amara, dale. Saludos, Efraín, que te la pases fenomenalmente bien. Oye, comare, más adelante no te puedes perder, por si tenías el pendiente, descarga la aplicación de iHeartRadio. Soy tu compadrito Luisón, estás en el Morning Show. Muy buenos días.
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0: ¿Qué onda, comare? Estás en la comare 98.5 por los éxitos con tu comparito Luisón Gastelum. Descarga la aplicación de iHeartRadio y chéquete todo el contenido que tenemos ahí para ti. Y a continuación te tengo listo y preparado por si tenías el pendiente.
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0: Oye, comare, ¿alguna vez te has preguntado por qué el cielo es azul? Bueno, así que tú digas, el cielo no tiene un color, pero nosotros percibimos un color. Bueno, este color depende de la frecuencia de luz con respecto a donde esté iluminando el sol. Los colores se manejan por frecuencias, donde vas a encontrar toda esta gama de colores cuando se difracta. ¿Te ha tocado ver un arco iris? Pues bueno, en un arco iris nos permite ver todas las gamas de colores y las frecuencias de colores. Alcanzas a ver lilas, alcanzas a ver naranjas, amarillos, rojos, incluso algunas tonalidades verdes. Pero cuando vemos, cuando el sol está en su máxima expresión, es cuando la frecuencia es mayor, y es por eso que el cielo se ve de color azul. A lo contrario, cuando amanece o cuando está atardeciendo, la posición del sol con respecto al horizonte y a la tierra es distinta, y es por eso que vemos el cielo de otro color. De noche o cuando estamos a oscuras, pues ya no hay iluminación, entonces vemos en este caso todo el espectro de estrellas, y lo vemos azul por la frecuencia que irradia el sol, que es una de las frecuencias mayores que nosotros podemos ver. Yo te comparito Luisón Gastelum, estás en la comare 98.5, puros éxitos, digo, por si tenías el pendiente.

0: Sale comare, sale la comare 98.5 por los éxitos con tu comparito Luisón Gastelum. Descarga la aplicación de iHeartRadio y chécate todo el contenido que tenemos ahí para ti, comarita. Además, puedes mandarme tu mensaje a través del WhatsApp de la comare, 6671-880-985, comarita. 6671-880-985. Métete a la página de lacomare.mx y chécate todo el contenido que tenemos ahí para ti, comare. Más adelante te tengo el reto adivinador que no te lo puedes perder. Soy tu compañero Luisón Gastelum, estás en el Morning Show. Muy buenos días.
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Que onga, que ongo, comare, soy tu compadito Luisón Castellum. Estás en la comare 98.5 puros éxitos. Oye, comare, más adelante no te puedes perder el reto adivinador. Y también te tengo, comarita, la reflexión a las 8:30 de la mañana. El rapidín a las 7:30. Recuerda, descarga la aplicación de iHeartRadio y chécate todo el contenido que tenemos ahí para ti. Oye, comarita, recuerda, mándame tu mensaje 6671-880-985. Soy tu compadito Luisón, estás en el Morning Show. Muy buenos días.

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1: Comarita, estamos a sabadito ya, 18 de julio de ese 2026. Yo soy tu comparito Luisón Gastelum. Estás en La Comare 98.5, puros éxitos. Quédate conmigo, comarito, porque te tengo muchas más rolitas más adelante. No te puedes perder el reto adivinador del día de hoy y también el rapidín para niños. Descarga la aplicación de iHeartRadio y chécate todo el contenido que tenemos ahí para ti. Soy tu comparito Luisón, estás en el Morning Show. Muy buenos días.

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0: Comarita, estás en la Comare 98.5, puros éxitos. Soy tu compadrito Luisón Gastelum y a continuación te tengo listo y preparado el reto adivinador.
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0: El reto de adivinador del día de hoy está sencillo. Tengo agujas y no sé coser. Tengo números y no sé leer. ¿Qué soy? Va de nuevo. Tengo agujas y no sé coser. Tengo números y no sé leer. ¿Qué soy? Descarga la aplicación de iHeartRadio, comare, y mándame tu respuesta a través del micrófono de la comare. Y también lo puedes hacer a través del WhatsApp 6671-880-985. Soy tu compadrito Luisón, estás en el Morning Show. Muy buenos días.
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0: ¿Qué onda, comadre? Estás en la comadre 98.5 por los éxitos con tu compadrito Luisón Gastelum. Descarga la aplicación de iHeartRadio y chécate todo el contenido que tenemos ahí para ti. Oye, comadre, a continuación te tengo listo y preparado el Rapidín del día de hoy.
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0: Oye, pues dice que llevo un morrillo, ¿no?, a una tienda. Y le dice al señor que atiende:
2: Buenos días, señor.
0: Buenos días, niño, dime, ¿qué necesitas?
2: Oiga, quiero comprar unos lentes.
0: ¿Para el sol?
2: No, para mí.
0: Oh, pensaba que era para Luis Miguel. ¡Ja, ja, ja, ja! ¡Sate, compadrito Luis Suárez! ¡Estás en el Morning Show! ¡Muy buenos días!

0: canción, comarita. Esa es la comare 98.5 para los éxitos con tu comparito Luis Songa Selum. Oye, comare, mándame tu mensaje a través del WhatsApp de la comare 6671-880-985 para que cheques todo el contenido que tenemos ahí para ti a través de la aplicación de iHeartRadio. Descarga la aplicación. Métete a la página de la comare.mx y chécate también las entrevistas y las notas que tenemos ahí para ti. Oye, comare, más adelante a las 8:30 de la mañana no te puedes perder la reflexión del día de hoy. Soy tu compadrito Luisón Gastelum, estás en el Morning Show. Muy buenos días.
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¿Qué hubo, le comares? Hazle, comare, 98.5 por los éxitos con tu comparito Luisón Gastelum. Oye, comare, más adelante no te puedes perder el Noti, Noti Puedo Creer, donde te voy a platicar de noticias insólitas y la reflexión a las 8:30 de la mañana. Estamos ya, comarita, sabadito 18 de julio de este 2026. Estás en el Morning Show. Muy buenos días.

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1: Well, everybody's heard about the bird. ¡Cómo le comare! Buenos días, comarita. Soy tu comparito Luisón Gastelum. Estás en La Comadre 98.5 por los éxitos. Quédate conmigo en esta mañana porque te tengo rolitas a cargo de El Chapo de Sinaloa, Los Rojos, Los Tigres del Norte. Ya estamos a sabadito 18 de julio de este 2026. Mándame tu mensaje.
2: ¡Llámela!
1: Al WhatsApp de La Comadre. 6671-880-985. Ey, no, ey, ¿qué pasó?
3: Ey, ¿qué pasó?
1: 8:04, voy a música con Edén Muñoz. El tema lleva por nombre Piedras a la Luna. Estás en el Morning Show, comarita. Muy buenos días.

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0: ¡Qué óvole, comadre! ¡Buenos días! Ya son las 8 de la mañana con 20 minutitos. Aquí Merito en La Comadre, 98.5 puros éxitos, comadrita. Muy, pero muy buenos días. Lo que te acabo de poner a cargo de Grupo Firme con el tema de Cabrón y Medio. Aquí Merito en el Morning. Saludotes, buenos días para Carmen Pérez. Buenos días, Luisón. ¿Puedes mandar una liviana a la concha para Fernando, que está bien desvelado? Porque manejó toda la noche y un... ¡Ey, qué pasó! Para mis hijos que hicieron un desmadre por Phoenix.
1: ¡Ey, qué pasó!
0: Saludos hasta Phoenix. ¡Luisón! ¡Buenos días, mi Luisón! ¡Qué a toda malle! Los días escuchándote, Dios te bendiga, machín. Modo ninja, dice. Saludos, mi Luisón. Gracias, carnal. ¡Buenos días! La adivinanza. Yo digo que es el reloj. Bienvenidos de tus vacaciones, dice María Chaides. Muchas gracias, es el reloj, ¿eh?
2: ¡Nic, nic!
0: Saludotes, María. Oye, tengo otro por acá, Luis Quintero, el reloj, exactamente. Le hicieron una liviana a la concha a Isauro. Saludotes. Saludo para Mayra, Carlos. Buenos días, Luisón. Podrías mandar un saludo para Rogelio Jacobo de parte de su tía Blanca, Kiki y Pavi. Luisón, podrías mandar saludos a Mario, que trae el 9 buenos polvos, porque hoy es su cumpleaños.
1: Hey, ¿qué pasó?
0: Muchas felicidades, ¿eh? Oye, comadita, recuerda que... Puedes mandarme tu mensaje a través del WhatsApp de La Comadre, 6671-880-985. Descarga la aplicación de iHeartRadio. Yo te comparito, Luisón, 821. Buenos días.
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1: ¿Qué tal, comadrita? Muy buenos días, yo soy tu compadrito Luisón Gastelum, estás en La Comadre 98.5 Puros Éxitos. Y a continuación te tengo lista y preparada la reflexión del día de hoy. ¿De verdad la apariencia no importa? Decimos que no debemos juzgar por las apariencias, pero muchas veces nuestras acciones cuentan otra historia. Una mariposa entra por la ventana y tratamos de ayudarla a salir. Una cucaracha aparece en el mismo lugar y nuestra primera reacción es aplastarla. Ambas son insectos, pero una tiene colores, alas delicadas y una belleza que nos inspira. La otra está asociada con la sociedad, el rechazo y el miedo. Entonces surge una pregunta incómoda. ¿Valoramos la vida o valoramos únicamente aquello que nos parece hermoso? Lo mismo ocurre con las personas. Escuchamos con más atención a quien viste bien. Tratamos con mayor amabilidad a quien posee un rostro atractivo. Confiamos más fácilmente en quien proyecta éxito, aunque no conozcamos su carácter. Mientras tanto, ignoramos, rechazamos o humillamos a quienes no encajan en nuestros estándares. La apariencia abre puertas que el talento todavía no ha tocado. También provoca condenas antes de que alguien pueda defenderse. No significa que todo sea idéntico ni que debamos ignorar riesgos reales. Significa reconocer una verdad incómoda. Muchas veces confundimos belleza con bondad y desagrado con maldad. Pero una mariposa también puede destruir cultivos en su etapa de oruga. Y una criatura desagradable a nuestros ojos sigue cumpliendo una función en la naturaleza. La belleza no garantiza inocencia. La fealdad no demuestra maldad. Y una apariencia agradable jamás reemplazará un buen corazón. Antes de juzgar lo que tienes delante, pregúntate si estás viendo su verdadera naturaleza o solamente reaccionando al envoltorio. Yo soy tu compadrito Luisón Gastelum. Estás en La Comadre 98.5 por los éxitos. Si deseas que comparta esta reflexión contigo, pídemela a través del WhatsApp de La Comadre al 6671-880-985. Encuéntrame en Instagram como Luis Gastelum Locutor. Muy buenos días.

0: ¡Qué óvole! ¡Qué óvole, comadre! ¡Buenos días! Oye, ya son las 8 de la mañana con 40 minutitos, aquí merito en La Comadre. 98.5 puros éxitos, comarita Luisón. Mándame una libera a la concha. ¡A mí mismo! Que traigo flojera de trabajar.
1: ¡Libera la concha!
0: ¡Güey! ¡Todos traemos flojeras de trabajar, güey!
2: ¡Ay!
0: O sea, pues todos, güey.
3: Ay, es que tengo flojera de trabajar.
0: Pues todos, güey. Pues sí. Ay, es que tú te oyes bien animado. Pues sí, pero animado, pero con flojera. Muy buenos días, Luiso. ¿Me puedes enviar, por favor, la reflexión? Muchísimas gracias y que tengas un excelente día. Saludos. Dice, hola, buen día, tocayo. Envíame la reflexión. Claro que sí, carnal. Erika, ¿me la compartes? Claro que sí. Dice por acá, Luisón, ¿lo puedes volver a mandar? Es que no lo escucharon.
2: Ay, no.
0: Ay. Otra vez el mismo saludo. Buenos días, Luisón. ¿Puedes mandar una liviana a la concha para Fernando?
1: ¡Aliviana la concha!
0: Que está bien desvelado.
2: ¡Mit, mit!
0: Porque manejó toda la noche. Y un ey, ¿qué pasó?
2: ¡Ey, qué pasó!
0: Para mis hijos que hicieron un desmadre por Phoenix. ¡Heavy Machine! Pues es lo que hacen los plebes.

0: puro de papaya. Mira, a la otra que te hagan despapaya, que te hagan desmadre, quítales el celular.
1: Mis ahorros. Mis ahorros. Tanto que me costó ahorrarlo.
0: Dice por acá, saludo para Rosy Valenzuela. ¿Me puedes compartir la reflexión? Claro que sí, Rosy, te la envío. Lucecita, aquí haciendo tortillas. ¡Qué rico! Dice, buen día, Luisón. Pasa la reflexión. Aquí te la mando, carnal, un sopa, mi copa Kiki. Estás en el Morning, 8:42. Buenos días.
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0: ¡Qué ole, comadre! Buenos días, 8:54 a.m, transmitiendo desde la hermosa, calurosa, húmeda ciudad de Culiacán, Sinaloa. ¡Luisón! ¡Le puedes mandar una liviana a la concha de parte de Mirna!
1: ¡Liviana la concha!
0: ¡Saludotes! ¡Luisón! ¡Agrégame! ¿Y el nombre? ¿Por qué no le ponen el nombre?
2: Ay, no.
0: Ay, agrégame, y no me pone el nombre.
3: Ay, no. Y el nombre, aquí lo para. Y el no. Así, varias sopas que se vea que estoy enojado. Parezco, soy bien tóxica aquí al aire.
0: ¡Y el nombre!
3: Oye, tengo un saludote por acá. Dice Rosy, gracias, José Hurtado.
0: Buenos días, Luisón, mándame la reflexión del día de hoy.
3: Claro que sí, Lucecita me manda fotos de sus tortillas.
0: Ay, qué rico, esas tortillitas hechas a mano.
3: Fíjate, yo creo que es uno de mis desayunos favoritos. Tortillas hechas a mano. Con chicharrones en salsa verde, güey. Qué rico. Así, si alguna vez yo hago algo, me dicen, ¿cuál quieren que sea su último desayuno?
4: ¡Solterita!
3: Estaría entre huevito con chilorio.
4: Arriba, solo una
3: ¿una birria?
4: Una
3: o unos taquitos acá de imagínate el vato acá, que se ponga específico.
5: Sí, mire, mi último desayuno quiero que sea unas tortillas hechas a manos con unos chicharrones en salsa verde.
6: Y
5: cebollita morada encurtida y con limoncito, por favor.
0: ¿Algo más?
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Hey, ¿qué onda, comarita? Soy tu compa, Elwison. Oye, comarita, muy buenos días el día de hoy. Quédate conmigo porque te tengo muy buenas rolitas aquí, merito. Ah, ya no me salió. Oye, compadre, buenos días. Son las 9:02 a.m. Yo soy tu compadrito Luisón Gastelum. Descarga la aplicación de iHeart Radio. Quédate conmigo porque en esta mañana te tengo rolitas a cargo de la séptima banda, los dos carnales, la banda El Recodo, los Sebastianes y muchas muy buenas rolas más. Tengo saludotes, dice por acá, Lucecita. No, hombre, compa, dice, ya se me hizo agua la boca. A mí también. Hola, Luisón, soy Reina Galindo. ¿Me puedes mandar la reflexión del día de hoy? Claro que sí. Buena música con el fantasma. El tema lleva por nombre de la lotería. Buenos días, 9:02.

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0: Oye, comadre, buenos días. Ya estamos a sabadito 18 de julio de este 2026. Son las 9 de la mañana con 18 minutos. Saludotes para toda mi gente que me está escuchando por allá en los Estados Unidos. Y en la República Mexicana. Descarga la aplicación de iHeartRadio y chécate todo el contenido que tenemos ahí para ti. Mándame tu mensaje a través del WhatsApp de la comadre 6671-880-985. ¡Llamela! 9 de la mañana, 18 minutitos. Estás en el Morning Show. Muy buenos días.
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0: Híjole, comadre, buenos días. Estás en la comadre 98.5 por los éxitos. Lo que te acabo de poner a cargo de duelo con el tema de Te Cura el Tiempo. Aquí merito en el Morning Show. Descarga la aplicación de iHeartRadio y chéquete todo el contenido que tenemos ahí para ti. Tengo saludotes por acá, Luisón, gracias. Salud para Ezequiel. Muchas gracias también para José Arévalo. Dice, hey, ¿qué pasó? Saludos, compa Luisón. Una liviana a la concha. Oye, comadre, a continuación te tengo listo y preparado el rapidín picarón del día de hoy.
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0: O dice que llega el hijo, ¿no?, con su papá y le dice...
2: Oye, papá. ¿Qué pasó, mijo? Oye, papá, ¿tú crees que el martes 13 es un día de mala suerte?
3: No, no, yo creo que es el jueves 15, hijo.
2: ¿Por qué dices eso, papá?
3: Bueno, porque ese fue el día que me casé con tu mamá.

0: ¡Qué ole, comadre! Buenos días, comadrita. Yo soy tu comparito Luisón Gastelum. Estás en la comadre 98.5 puros éxitos. Lo que te acabo de poner a cargo de Calibre 50 con el tema de la antigüita. Le mando un saludote para Ivana. Hola, Ivana. Le mando un saludo para Ivana y también para sus hermanitos, para Marcelo y Tiago, que se portan bien. Y a la Ivana le gusta mucho la Frozen. Y la Ivana baila como Frozen. Libre soy, libre soy. ¡Saludates, pichón! Oye, comare, estás en la comare 98.5 por los éxitos. Descarga la aplicación de iHeartRadio. 9 de la mañana, 35 minutitos. Muy buenos días.
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Y bueno, comadrita, cuídate mucho, pásatela increíblemente bien. Muchas gracias por permitirme ser una pequeña parte de tu día, la mañana del día de hoy. Lo que te acabo de poner a cargo de Karim León con el tema de primera cita. Dice Giovanni Mendoza: hola Luisón, buenos días, salud para usted. Si le puedes mandar saludos a la plebada de la panadería del anexo, saludos. Oiga, ya me dijeron que en muchos anexos me oyen, ¿eh? ¡Saludos, plebones! De Misión de Naib, al Chapas, Marcos, Luis, Balú, Granvila, que deje el teléfono, mándale una libera a la concha, saludos para Atilano. Carlos, Julio, René, ánimo, saludotes. Dice: buenos días, Luiso, ¿me puedes mandar la reflexión, por favor? Que tengas un excelente día. Ánimo, gracias, feliz inicio, fin de semana. Se me quitó. Oye, seguramente también hay raza escuchándonos por allá en la Penny, ¿verdad? Saludos, plebe, repórtense, manda mensaje al WhatsApp de la comadre. 6671-880-985. Yo con eso me despido. Cuídate, pásatela increíblemente bien. Soy tu compadrito Luisón. Estás en el Morning Show. Encuéntrame en Instagram como Luis Gastel, un locutor. Hasta la próxima.

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Son ya las 10 de la mañana con 12 minutos. Estás escuchando La Comadre 98.5 Puros Éxitos. Soy Tanella Aguilar. Te voy a estar acompañando hasta las 4 de la tarde. Suena la arrolladora Banda Limón. Ya te perdí la fe.

0: 10 de la mañana, 17 minutos, estás escuchando Andamos Ready de los Tucanes de Tijuana, aquí en La Comadre 98.5, puros éxitos. Soy Tania Aguilar, te voy a estar acompañando hasta las 4 de la tarde, comadre, ya 34 grados centígrados en este momento en Culiacán. ¡Ah! ¿A poco está nublado? ¿En qué parte? Yo alcanzo a ver que sí está iluminado aquí en el centro. No sé en qué otra parte. Pero bueno, hoy se espera que haya lluvias. Hay un 50% de probabilidades de que llegue a llover hoy. Más o menos, ¿cómo a qué hora, oiga? ¿Cómo a qué hora va a ser? No, dice aquí entre las 6 y las 2. Ay, quién sabe, porque esta cosa no se nota bien, comadre. Ay, no, ando bien mortificada. Así que si pretendes salir el día de hoy, pues el paraguas, que no te olvide. Que no se te olvide el paraguas, el impermeable, de perdida la bolsa de la basura. El otro día, fíjate que fui a sacar unas fotos. Y me acuerdo que estaban las muchachas desde ahí del lugar de las impresiones, le estaban haciendo como un impermeable a un señor. Era ya un adulto mayor, con muy buen sentido del humor, de por aguaruto, parece que era el señor. Entonces las chicas le cortaron, le hace cuenta que los agujeros como para que metiera los brazos y ya le quedó como una playera. Y luego la otra la cortó de un solo lado y le quedó como un cono la bolsa, como entre cono y copa. Entonces el señor ya iba bien protegido con su impermeable, ¿eh? Improvisado en cero pesos. Pero qué buen detalle, ¿eh?, de las chicas que ayudaron al señor para que no se mojara. Que porque la señora lo iba a regañar. No, pues está bien, mira, está bien. 10 de la mañana con 19 minutos, estás escuchando La Comadre 98.5, puros éxitos. Soy Tania Aguilar.
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0: Acabas de escuchar aquí en La Comadre 98.5 a El Fantasma. Comadre, ando por aquí ya perdida haciendo unos asuntos. Unos asuntos de la otra marca aquí y no, se me andan cruzando los cables. Pero aquí andamos, aquí andamos. Oye, comadre, ya sabes que te puedes poner en contacto con nosotros a través de la aplicación de iHeartRadio. Si quieres por ahí, dejarnos algún comentario y también descarga la aplicación para que puedas participar en nuestras promociones. Saludos a la gente que anda por acá en el WhatsApp. Arturo ya se anda reportando por acá, 6671-880-985. Que ya nos está escuchando, nos mandó foto de su radiecito. Saludos, comadre, para el día de hoy. Dice, buen fin de semana, mi estimado. Dice, ¿sí le puedes dedicar la canción? A ver, un saludo para el Buki que anda... ¿Qué anda qué? ¿Piqueando? ¿Qué es eso? La canción de Ya Borracho dice que quiere que le pongan, ¿eh? Comuníquense conmigo, ya saben, si quieren algún saludo, felicitación, algún mitote quieren contar, se vale. 6671-880-985. Son ya las 10 de la mañana con 41 minutos. Soy Tania Aguilar.
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Es Marzolis, fuiste tú, aquí en La Comadre 98.5, puros éxitos. En línea estamos en iHeartRadio desde cualquier dispositivo, tu tableta, celular o tu computadora, ya a las 10:55. 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Bien, a continuación, El Color de Tus Ojos. Es Van de MS de Sergio Lizárraga. Soy Tanella Aguilar. Estás escuchando La Comadre 98.5, puros éxitos. 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Descárgala, es gratuita y regístrate.

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1: Ya a las 11 de la mañana con 20 minutos. Estás en la comadre 98.5. Puros éxitos. Estamos en línea en iHeartRadio desde cualquier dispositivo, tableta, celular, computadora. Escuchas de la colaboración de Codiciado y Karin León. Déjame dormir, comadre. 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Quédate conmigo hasta las 4 de la tarde. Soy Tanella Aguilar, estás escuchando La Comadre 98.5, puros éxitos, ya las 11 de la mañana con 21 minutos.
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0: Acabas de escuchar a Ariel Camacho, aquí en La Comadre 98.5, puros éxitos. Ariel Camacho y los Plebes del Rancho. Hablemos, ya a las 11 de la mañana con 40 minutos. ¿Qué andan haciendo, comadre? ¿Ya comieron? No, pues ya es la hora de la comida, ¿verdad? Y yo ando preguntando todavía. Bueno, mejor dicho, ya desayunaron, era la pregunta primera. La segunda es, ¿ya van a comer? Acá el Arturo se anda reportando, nos manda una imagen de cómo está. Mucha nubosidad, ¿verdad? Bueno, ahora aquí en el centro ya está nublado, comadre. ¿Será que ya anda lloviendo? Dice que alivianen la concha para Gilda y Manuelita. ¡Éale! ¡Saludos! ¿Qué dice el Kiki? ¿Qué alboroto trae el Kiki? Hola, Tania, aquí ando escuchándote al cienazo. Dice, me mandó un sticker de yo, de mí, con el micrófono aquí en La Comadre. Ah, bueno, recio, te voy a robar ese sticker, ¿no? Lo voy a guardar. Oiga, pues que sigan teniendo un excelente día. Ya saben que se pueden reportar conmigo al WhatsApp de cabina 6671-880-985.
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El Fantasma, acabas de escuchar El Selectivo aquí en La Comadre 98.5, puros éxitos. Estamos en iHeartRadio desde cualquier dispositivo, tu tableta, celular o tu computadora. Ya a las 11:56, comadre. Ahorita te voy a decir cómo puedes participar para que te vayas a City Cinemas, ¿eh? Tengo por ahí un nuevo boletito que me andan sobrando. Y obviamente te queremos consentir, así que pilas, ¿eh? Ponte muy atento. Si no has guardado el WhatsApp de cabina, y te va 66 71 88 0 98 5, 66 71 88 0 98 5. Es el WhatsApp de cabina para que te prepares, porque ahorita voy a hacer una dinámica y obviamente yo creo que te vas al cine. Ya sé, comadre, a ti cansaste tener el play ahí todo el santo día. No te dura la comida, comadre, no. Ya se acabaron las uvas, las manzanas. No, hombre, ni se las acaban. Le pega mordida a una, la sueltan, al rato se acuerdan que hay naranjas, la parten por la mitad, dejan la otra mitad ahí tirada. Mira, no te digo. Ay, no, los plebes. Es la ansiedad que trae los plebes. Te dije que lo llevara al curso de verano y no me hiciste caso, pues. No hicieron caso. Y ahora resulta, es voz de mando aquí en La Comadre 98.5, puros éxitos. Recuerda que en línea estamos en iHeartRadio desde cualquier dispositivo, y a las 11:57.

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0: Regresado y Alfredo Olivas, te quiero, te amo. Estás en La Comadre 98.5, puros éxitos. En línea estamos en iHeartRadio desde cualquier dispositivo, tu tableta, celular o tu computadora. ¿Qué anda siendo pesado en estos días? Dicen, pesado por siempre Tour 2026. 16 de octubre estarán en San Lucas, el Grande, Puebla. Y que va a ser un evento gratuito, dicen. Por si quieres ir a verlos, comadre. Y pues por ahí han estado compartiendo algunas fotografías de que, miran la cancha y toda la cosa. Que el viernes 24 de julio van a andar tocando también. Tienen evento con Nelson Cancela. Banda Maguey. Y algunas otras agrupaciones, allá en Veracruz van a andar. ¿Cómo la ves? Por si quieren ir a echarse la vuelta a verlo para aquel lado. Y pues en este año están cumpliendo su 33 aniversario y dicen totalmente gracias por todo el apoyo a su carrera musical. 12:18, estás en La Comadre 98.5, puros éxitos.
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0: lo mejor es Van de Mesa de Sergio Lizárraga. Aquí en La Comadre 98.5, puros éxitos. Son las 12 del día ya con 41 minutos. Oye, comadre, fíjate que tuvieron sold out en San Buenaventura, Plaza de Toros, el día de ayer. Se estuvieron presentando por allá. Y también los dos de la S también estuvieron en ese evento, en la Plaza de Toros de San Buenaventura. No, hombre, vieras la cosa, la gente estaba súper prendida, cantando, coreando, capturando el mejor momento de la noche, luces, mucha melancolía. Ahí los hombres se cantaban entre ellos también, no nomás de hombre a mujer o mujer a hombre, comadre. De todo, de todo. Como que iban compas, pues, y se ambientan ahí con la botellita, y este que no sé qué, que no sé qué cuánto. Y la otra, el sentimiento con el que canta uno las canciones con las que llegas a conectar, o las que te hacen recordar a alguien, o un momento, o la situación que estés viviendo, comadre. No, hombre, qué cosa, qué barbaridad. Bueno, pues se la van a seguir pasando muy bien, me imagino, en estos días, después de trabajarle y tener sus llenos totales. Qué bonito, ¿verdad? Cuando haces esa invitación, a veces llegas a lugares donde dices tú, vamos a ver qué sale. Y que si pega la cosa, comadre, qué bonito se siente. Vamos a continuar con más música. Estás en La Comadre 98.5, puros éxitos, ya a las 12 del día con 42 minutos.
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Grupo Firme y Lenín Ramírez, Yo Ya No Vuelvo Contigo, aquí en La Comadre 98.5, puros éxitos. Ya las 12:56 minutos, comadre. Oye, fíjate que Grupo Firme tuvo dos fechas sold out. El día de ayer estuvo sold out, y ahora también se estarán presentando en el Estadio GNP. Estas dos fechas, y obviamente, mira, en el evento de ayer nos compartió por ahí, pues el show zone, el sound check, mira, ya ando volteando las palabras, sí, pero me la quiero hacer como que sé inglés, pero no, como no sé inglés. No, comadre, ando haciendo las pruebas de audio, pues, para que me entiendan. Todo está listo para entregarles alma y corazón. Y por ahí andaba el Edwin en el escenario, ¿no? Checando los audios, toda la cosa, por dónde iba a pisar, dónde iba a bailar, dónde iba a brincar y toda la cosa. Siempre de la mano de Dios y de ustedes, familia, es hoy Ciudad de México. Ayer se vendió todo el pan y ahora también va a estar bueno el asunto, comadre, ¿eh? Por ahí échate la vuelta a la página de Instagram de Grupo Firme para que te enteres de cómo estuvo el asunto. No, hombre, no, una aguja no cabía, comadre. Una aguja no cabía. Viene duelo con Te Cura el Tiempo. ¿Será verdad, comadre? ¿Será mentira? ¿Será la vieja el otro día? Esta es La Comadre 98.5, puros éxitos. Soy Tania Aguilar, quédate conmigo hasta las 4 de la tarde.

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la tarde, 9 minutos. Estás en La Comadre, 98.5, puros éxitos. Ya suenan los Jefes de Jefes, los Tigres del Norte, Tumba Falsa. Soy Tamilla Aguilar, sigo contigo hasta las 4 de la tarde. Escúchanos también a través de iHeartRadio.

0: Piedras a la luna de Den Muñoz, aquí en la comadre 98.5, puros éxitos, comadre. Tengo pendiente un boleto para que te vayas al cine. ¡Ay, no! Te la andaba haciendo de emoción, ¿no? No, comadre, ya es hora, ya es hora. Comunícate conmigo al WhatsApp de cabina 6671-880-985. Dime por qué te tienes que ganar tú, ¿qué dicen? Hola. Dicen por acá, hola, buenas tardes, el Manuel Morales. Ya me desvié, comadre. Ni modo, así nací, comadre, se me va el rollo a veces. Saludos para el cuñado Javier Alfonso de parte del Manuel Monarres. Ah, bueno, recio. Que quiera la reflexión. No la tengo, comadre, te la debo porque el Luisón se fue y no. Él abre su sesión, yo la mía, pues, y a mí no me deja nada de ese asunto, se la debo. Amor inesperado con el coyote. Sí, comadre, pónmela, dice el Arturo, comadre, que le ponga esa canción. Ahí te va. Cuéntame en un WhatsApp de aquí en la cabina, bueno, el WhatsApp de cabina. Ay, otra vez, mirando, rayando el disco. 6671-880-985. Dime, ¿por qué te tienes que ganar el pase para irte a City Cinemas con la comadre? Dime, aviéntate un buen rollo, conquístame con ese mensaje, convénceme. 6671-880-985, soy Tania Aguilar, ahorita vengo, comadre. Estás en la comadre 98.5, puros éxitos.
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Natanael Cano, Oscar Maidon, Madonna. Acabas de escucharla aquí en La Comadre 98.5, puros éxitos. En línea estamos en iHeartRadio desde cualquier dispositivo, tableta, celular, computadora. Ya la 1:57 p.m. No me voy todavía, comadre. Yo sigo por acá esperando tu WhatsApp de cabina para que me digas por qué te quieres ir a City Cinemas, porque yo tengo para ti pases dobles. Vamos a cerrar la hora. Viene a continuación La Adictiva, Después de Ti, ¿Quién? Ya suena aquí en La Comadre 98.5, puros éxitos. Soy Tanella Aguilar. Recuerda, descarga la aplicación de iHeartRadio para que nos puedas escuchar en cualquier lugar y guárdanos en la sección de memorias, ¿eh? Aquí voy a andar contigo otras 2 horas más.

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Son ya las 2 de la tarde con 12 minutos. Es Supiste Hacerme Mal, Edwin Luna y La Tracalosa de Monterrey, aquí en La Comadre 98.5. Puros éxitos. Soy Tania Aguilar. Inventarás mil cosas.

0: Acabas de escuchar Codiciado y Karim León, Déjame Dormir, aquí en La Comadre 98.5, puros éxitos. Estamos en iHeartRadio desde cualquier dispositivo y a las 2 de la tarde con 18 minutos. ¿Qué tal les está yendo en este fin de semana, comadre? ¿Ya comieron? ¿Tienen plan? Yo tengo un baby shower, comadre. Ahorita tengo un baby shower, no voy a decir para dónde porque luego van a ir. No, aquí no andamos regalando publicidad, no le voy a decir dónde. Si quieren, compre. Oye, comadre, ya sabes que al descargar la aplicación de iHeartRadio te puedes poner en contacto con nosotros, pero te invito a que también visites la página lacomadre.mx, donde encuentras el mitote de la comadre, que son entrevistas con tus artistas favoritos. También encuentras nuestras promociones, nuestras estaciones, La Comadre para Bailar, La Comadre porque duele, historias y corridos, siempre gruperos. También puedes votar por tu comadrazo favorito. Ahorita vengo, soy Tania Aguilar, estás en La Comadre 98.5, puros éxitos.
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0: Banda MS de Sergio Lizárraga. Acabas de escuchar aquí en La Comadre 98.5 Puros Éxitos, Tu Postura. Ya las 2:43. Ay, comadre, me va a quedar una hora y cacho. Una hora y cuarto más por acá. 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Seguimos con más aquí en La Comadre 98.5. Puros éxitos. Soy Tanelly Aguilar.
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0: Es Cristian Nodal, no te contaron mal y estás en la comadre 98.5, puros éxitos en línea. Estamos en iHeartRadio desde cualquier dispositivo, tableta, celular o tu computadora. Comadre, ahí te va esta reflexión. Eres lo que llevas en el corazón, el resto es solo apariencia. Lo que vive dentro de ti tiene más poder que cualquier imagen que intentas proyectar. La fuerza de voluntad, la honestidad y el coraje para seguir adelante, incluso cuando todo parece... Las apariencias engañan, pero la esencia nunca miente. Puedes tener todo en el exterior, pero si en el interior está vacío, nada tiene sentido. Así que siempre alimenta tus sueños, fortalece tu fe, lleva amor y gratitud en el corazón. Viene pesado y Alfredo Olivas, Te Quiero, Te Amo. Estás en la comadre 98.5, puros éxitos.
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3:11 PM, estás escuchando La Comadre 98.5 Puros Éxitos. Soy Tania Aguilar, sigo contigo hasta las 4:00 PM, está sonando la mejor de todas. Es Banda El Recodo de Don Cruz Lizárraga. Recuerda escucharnos a través de la aplicación de iHeartRadio, desde cualquier dispositivo, tu tableta celular o tu computadora. Que sigas teniendo un excelente fin de semana.

0: Los Tucanes de Tijuana, andamos ready. Acabas de escuchar aquí en La Comadre 98.5, puros éxitos y en línea. Estamos en iHeartRadio. Desde cualquier dispositivo, tu tableta celular o tu computadora. Tucanes Time Tour 2026. Fíjate que van a estar el viernes 21 de agosto allá en Laredo, Texas. También van a andar en Zacatecas, en Mazapil, el 5 de agosto, o sea, antes de arrancar para el Gabacho. También van a andar en Aranberry, en Nuevo León, el 2 de agosto. Ya falta poquito, 2 semanas y más o menos, comadre. 2 semanas y cachito allá van a andar para que vayan a verlos, ¿eh? Y luego que van a andar también por allá, por Atlanta, el sábado 15 de agosto. Se van a agarrar para allá, para el Gaso Arena. Entonces, a la gente que nos esté escuchando a través de iHeartRadio, pues échenle la vuelta. Si andan por allá por tus ciudades, vayan a disfrutar. Mira que el ambiente de los Tucanes de Tijuana está asegurado. El día primero van a andar en Zacatecas. Mira, no le para la pata a esta gente. ¡Qué barbaridad! Quédate conmigo, estás en La Comadre 98.5, puros éxitos, 3:19.
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0: Escuchaste a Joan Sebastián con Ojitos de Golondrina aquí en La Comadre 98.5, puros éxitos, ya a las 3 de la tarde con 41 minutos. Oigan, ya salió el solecito otra vez, comadre, ¿cómo anda la cosa para allá para sus rumbos? ¿Qué dice? Ay, dice el Kiki. ¿Dónde andas, Kiki? ¿Dónde andas? Te la aventaste larga, Tanei. Ah, pero de aquí al baby chau. Sí. Sí. Hoy me tocó estar 6 horas. Y en la noche, más tarde, me toca estar allá en la cabina de enseguida. Ni modo, comadre. Ni modo. Pero el cheque llega más gordo. Esperemos que sí. Porque ya saben que luego los impuestos y esas cosas. Ay, no, qué barbaridad. Comadre, visítanos en la página de lacomadre.mx. Ya sabes, para que te enteres de todos tus artistas favoritos. Aquí vamos a seguir, ¿eh? La temperatura en este momento en Culiacán es de 35 grados centígrados, que está nublado en algunos puntos. Hay 60% de probabilidades de lluvia. No sé si ya está lloviendo en algún punto de la ciudad, pero al menos aquí en el centro la cosa está tranquila, ¿eh? Vamos a continuar. Estás en La Comadre 98.5, puros éxitos.
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La casita, banda MS de Sergio Lizárraga, aquí en la comadre 98.5 puros éxitos. Comadre, ya me voy, te vas a quedar con la Elsa Soberana, va a estar contigo hasta las 10 de la noche en Las Noches Porno. Por 98.5, la comadre, puros éxitos. Ya a las 3:53, como te decía, me despido. Soy Tanella Aguilar. Y la otra semana aquí vamos a seguir, porque vamos a andar cubriendo al Charlie Coronel. Voy a llegar a las 2 de la tarde para acá, para estos rumbos, ¿eh? Y bueno, ya sabes que te puedes poner en contacto con nosotros a través del WhatsApp de cabina 6671-880-985. Te mando muchos besos y bendiciones. Te quedas con Banda Los Recoditos, Mi Último Deseo. Estás en la comadre 98.5, puros éxitos. Buen fin de semana.

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4 de la tarde con 10 minutos aquí en la ciudad de Culiacán, Sinaloa. Yo soy Elsa Soberanes y no te muevas, comadre y compadre, que nos vamos a reportar tempranuki. En este sábado 18 de julio me escuchas en La Comadre 98.5 Puros Éxitos, también sonando en internet por iHeartRadio. Mientras tanto, te dejo con el esposo de Ángel Aguilar, Cristian Nodal, con Adiós Amor. Suele.

0: Hola, hola, ¿qué tal a todos? ¿Cómo andan? ¡Uy! Yo soy Elsa Soberanes y es sábado, comadre y compadre, sabadito soleado, después de unos días bastante nubladukis. El pronóstico dice que aún así hoy llueve. ¿Tú qué opinas, comadre y compadre? ¿Lloverá en Culiacán, Sinaloa hoy? Vemos que siempre nos dejan alborotados. Yo soy Elsa Soberanes, pues, y me complace decirte que nos vamos a reportar tempranuki aquí en La Comadre, 98.5 puros éxitos, sonando también en internet por iHeartRadio. Así que cuéntame desde dónde me escuchas, desde dónde me sintonizas, en dónde te agarré.
1: ¡Qué caliente!
0: ¡Epa! En el tráfico, camino al rancho, en la trabajación, porque ya sabes, los que trabajamos en fin de semana valemos por mil. Y ni moño, comunícate conmigo, escríbeme a través del 6671-880-985 acerca desde dónde me andas escuchando en este instante y te mando saludazos, pues yo soy Elsa Soberanes y me escuchas en La Comadre 98.5 puros éxitos, retumbando la bocina también por la aplicación gratuita de iHeartRadio.
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0: ¿Desde dónde me escuchas? ¿Desde dónde me sintonizas? ¿En dónde te agarré?
1: ¡Qué caliente!
0: Es la chisma que te traigo, pues, a gustito en este fin de semana, diría Junior H, aquí en La Comadre, 98.5 puros éxitos. Yo soy Elsa Soberanes y también me encuentras en la web por iHeartRadio. Comunícate conmigo, escríbeme a través del WhatsApp de La Comadre en cabina, 6671-880-985. Con mi comadre Kareli, me dice Elsa, te ando escuchando por acá mientras me maquillan, hoy tengo una boda. Mi comadre anda, mira, ¿qué te diré yo? Alicuzándola, la andan maquillando. Un saludo a mi comadre Kareli y también por acá a su hermana Norma, que nos escuchan desde Las Quintas. ¡Au! Y también saludo a mi compadre Paul, que no se aguanta y me dice, Elsa, te escucho desde el trabajo, andamos todos cansados, pero escuchando La Comadre, me pone, ¡epa! Un saludo a mi compadre Paul, al Francisco y, ¡ay, no se aguantan! Ya sabes, también y al Güero, que nos andan sintonizando, me ponen por acá, desde la Loma de Rodriguera. ¡Au! Yo soy Elsa Soberanes y me escuchas en La Comadre 98.5 puros éxitos y en iHeartRadio.
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Karin León con Codiciado. Déjame dormir este estrenazo que tenemos para ti aquí en La Comadre 98.5 Puros Éxitos. Yo soy Elsa Soberanes y también me escuchas en línea por iHeartRadio. Déjame dormir esta rolita que salió este año. Fíjate nomás, si pertenece al álbum de Codiciado titulado Así es la vida. Esta rolita, comadre y compadre, fue compuesta por el mismísimo Eric de Jesús Aragón Alcántar. ¡Epa! Vocalista y líder de Codiciado. ¡Uy! ¿Te lo sabías? ¡Vemos! Por acá vamos a cerrar esta hora, ¿te parece? Romantic Yux con mi Natanael Cano. Mi bello ángel es con lo que cierro esta hora. Yo soy Elsa Soberanes y quédate conmigo aquí en La Comadre 98.5 Puros Éxitos, sonando también en la web en iHeartRadio.